¿Cuántos dicen gloria a Dios? Que sea el centro de nuestra casa, que sea el centro de nuestro hogar. Los dardos, las flechas, las saetas, las piedras que tira Satanás vienen de día y de noche, a cada momento no paran, pero hay un poder sobrenatural que ha dicho: no te dejaré ni te desampararé, yo estaré contigo todos los días hasta el fin del mundo, ha dicho Jehová de los ejércitos. Alguien que me ha escuchado, que aplauda fuerte.

ακούσει αυτό. Έστω σήμερα. Escuche esto. Yo siento que nuestro corazón está partido en muchos pedazos. Estamos perdidos con nuestra pareja. Perdidos en nuestro negocio. Muchos de los que están aquí, su corazón no está aquí. Su mente no está aquí. Su cuerpo está aquí, pero su corazón está en otro lugar. ¿Quién le está robando la bendición a usted? ¿Quién le está robando el gozo a usted? Porque ya no tiene unción del Espíritu Santo. Porque cuando cantamos son cantos raquíticos, cantos sin poder, cantos sin ninguna unción. Creo que el diablo se ríe de escuchar nuestros cantos. Necesitamos cantar como gritaron Josué, diciendo: gloria a Dios, y los muros se cayeron, y los muros de Jericó se cayeron. Alguien que grite gloria a Dios esta noche.

0: Son las 6 con 19 minutos. Son las 6 con 19 minutos.
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0: Son las 6 con 19 minutos. Son las 6 con 19 minutos.

0: ese fuego pentecostés.
1: Arriba la mano, arriba eso, eso.

0: Pedro Camil. Que Dios te bendiga, siervo. Adelante.
1: Yo sé que estás así.

estar en ese fracaso. Dios va a estar en ese momento de dolor. Dios va a estar en ese negocio en todo tiempo. ¿Cuántos confían en las promesas de Dios y creen que no estamos solos? Dale el aplauso al Rey de Reyes y Señor de Señores.

Son las 7:44. Son las 7:44. Son las 7:44.

¿Cuántos dicen gloria a Dios? Que sea el centro de nuestra casa, que sea el centro de nuestro hogar. Los dardos, las flechas, las saetas, las piedras que tira Satanás vienen de día y de noche, a cada momento no paran, pero hay un poder sobrenatural que ha dicho: no te dejaré ni te desampararé, yo estaré contigo todos los días hasta el fin del mundo, ha dicho Jehová de los ejércitos. Alguien que me ha escuchado.

escuche esto. Es así mero. Escuche esto. Yo siento que nuestro corazón está partido en muchos pedazos. Estamos perdidos con nuestra pareja, perdidos en nuestro negocio. Muchos de los que están aquí, su corazón no está aquí, su mente no está aquí. Su cuerpo está aquí, pero su corazón está en otro lugar. ¿Quién le está robando la bendición a usted? ¿Quién le está robando el gozo a usted? Porque ya no tiene unción del Espíritu Santo. Porque cuando cantamos son cantos raquíticos, cantos sin poder, cantos sin ninguna unción. Creo que el diablo se ríe de escuchar nuestros cantos. Necesitamos cantar como gritaron Josué, diciendo: gloria a Dios. Y los muros se cayeron, y los muros de Jericó se cayeron. Alguien que grite gloria a Dios esta noche.

polvo nada más, lo cantamos en esta preciosa tarde, apreciables hermanos. Lo cantamos alegremente en esta tarde.

0: haces, díselo. Todo lo que haces, todo lo que harás, y todo estamos agradecidos,
1: Padre. ¿Cuántos dicen gloria a Dios? Que sea el centro de nuestra casa, que sea el centro de nuestro hogar. Los dardos, las flechas, las saetas, las piedras que tira Satanás vienen de día y de noche, a cada momento no paran, pero hay un poder sobrenatural que ha dicho: no te dejaré ni te desampararé, yo estaré contigo todos los días hasta el fin del mundo, ha dicho Jehová de los ejércitos. Alguien que me ha escuchado, que aplauda fuerte.

ακούσει αυτό. 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Escuche esto. Yo siento que nuestro corazón está partido en muchos pedazos. Estamos perdidos con nuestra pareja. Perdidos en nuestro negocio. Muchos de los que están aquí, su corazón no está aquí. Su mente no está aquí. Su cuerpo está aquí, pero su corazón está en otro lugar. ¿Quién le está robando la bendición a usted? ¿Quién le está robando el gozo a usted? Porque ya no tiene unción del Espíritu Santo. Porque cuando cantamos son cantos raquíticos, cantos sin poder, cantos sin ninguna unción. Creo que el diablo se ríe de escuchar nuestros cantos. Necesitamos cantar como gritaron Josué, diciendo: gloria a Dios, y los muros se cayeron, y los muros de Jericó se cayeron. Alguien que grite gloria a Dios esta noche.

0: Son las 8 y 33 minutos. Son las 8 y 33 minutos.
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0: Son las 8 y 33 minutos. Son las 8 y 33 minutos.
2: Dame de beber, Señor.

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0: Pedro Camil. Que Dios te bendiga, siervo. Adelante.
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estar en ese fracaso. Dios va a estar en ese momento de dolor. Dios va a estar en ese negocio en todo tiempo. ¿Cuántos confían en las promesas de Dios y creen que no estamos solos? Dale el aplauso al Rey de Reyes y Señor de Señores.

poderoso de Jesús, porque en este 2019 Dios te va a sorprender. Yo declaro en el nombre de Jesús que así

Hay algo especial que el Señor me demuestra. Cuando tú dices gloria a Dios,

Camil. Que Dios te bendiga, siervo. Adelante.

Son las 7:36. Son las 7:36. Son las 7:36. Son las 7:36.

¿Cuántos dicen gloria a Dios? Que sea el centro de nuestra casa, que sea el centro de nuestro hogar. Los dardos, las flechas, las saetas, las piedras que tira Satanás vienen de día y de noche, a cada momento no paran, pero hay un poder sobrenatural que ha dicho: no te dejaré ni te desampararé, yo estaré contigo todos los días hasta el fin del mundo, ha dicho Jehová de los ejércitos. Alguien que me ha escuchado, que aplauda fuerte.

escuche esto. Es así mero. Escuche esto. Yo siento que nuestro corazón está partido en muchos pedazos. Estamos perdidos con nuestra pareja, perdidos en nuestro negocio. Muchos de los que están aquí, su corazón no está aquí, su mente no está aquí. Su cuerpo está aquí, pero su corazón está en otro lugar. ¿Quién le está robando la bendición a usted? ¿Quién le está robando el gozo a usted?

Jericó se cayeron. Alguien que grite gloria a Dios esta noche. Más fuerte, alguien que grite gloria a Dios esta noche.

siguiente canto. Eres polvo nada más, nada tienes, nada es tuyo. Eres polvo nada más, lo cantamos en esta preciosa tarde, apreciables hermanos. Lo cantamos alegremente en esta tarde.

0: aplausos a Cristo Jesús. Chay a lo mejor, chay a lo mejor, chay a Dios.
1: Dice uno de los pasajes de la Biblia,

0: ¿Qué haces? Díselo. Todo lo que haces, todo lo que harás, y todo estamos agradecidos.
1: ¿Cuántos dicen gloria a Dios? Que sea el centro de nuestra casa, que sea el centro de nuestro hogar. Los dardos, las flechas, las saetas, las piedras que tira Satanás vienen de día y de noche, a cada momento no paran, pero hay un poder sobrenatural que ha dicho: no te dejaré ni te desampararé, yo estaré contigo todos los días hasta el fin del mundo, ha dicho Jehová de los ejércitos. Alguien que me ha escuchado

escuche esto. Es así mero. Escuche esto. Yo siento que nuestro corazón está partido en muchos pedazos. Estamos perdidos con nuestra pareja, perdidos en nuestro negocio. Muchos de los que están aquí, su corazón no está aquí, su mente no está aquí. Su cuerpo está aquí, pero su corazón está en otro lugar. ¿Quién le está robando la bendición a usted? ¿Quién le está robando el gozo a usted? Porque ya no tiene unción del Espíritu Santo. Porque cuando cantamos son cantos raquíticos, cantos sin poder, cantos sin ninguna unción. Creo que el diablo se ríe de escuchar nuestros cantos. Necesitamos cantar como gritaron Josué, diciendo: gloria a Dios. Y los muros se cayeron, y los muros de Jericó se cayeron. Alguien que grite gloria a Dios esta noche.

0: Son las 8 con 21 minutos. Son las 8 con 21 minutos.
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0: Son las 8 con 21 minutos. Son las 8 con 21 minutos.
2: ¿Cuántos dicen gloria a Dios? Que sea el centro de nuestra casa, que sea el centro de nuestro hogar. Los dardos, las flechas, las saetas, las piedras que tira Satanás vienen de día y de noche, a cada momento no paran, pero hay un poder sobrenatural que ha dicho: no te dejaré ni te desampararé, yo estaré contigo todos los días hasta el fin del mundo, ha dicho Jehová de los ejércitos. Alguien que me ha escuchado.

escuche esto. Es así mero. Escuche esto. Yo siento que nuestro corazón está partido en muchos pedazos. Estamos perdidos con nuestra pareja, perdidos en nuestro negocio. Muchos de los que están aquí, su corazón no está aquí, su mente no está aquí. Su cuerpo está aquí, pero su corazón está en otro lugar. ¿Quién le está robando la bendición a usted? ¿Quién le está robando el gozo a usted? Porque ya no tiene unción del Espíritu Santo. Porque cuando cantamos son cantos raquíticos, cantos sin poder, cantos sin ninguna unción. Creo que el diablo se ríe de escuchar nuestros cantos. Necesitamos cantar como gritaron Josué, diciendo: gloria a Dios, y los muros se cayeron, y los muros de Jericó se cayeron. Alguien que grite gloria a Dios esta noche.

0: Ana se siente cansada e inflamada.
1: Son las 9:06.

historia de un joven que Dios lo llamó, Dios le dio un sueño, Dios lo cubrió con una túnica. Pero sabe algo, que cuando Dios empieza a marcar tu vida, el enemigo se va a levantar con amenazas. El enemigo va a tratar la manera de verte al suelo, porque un día este joven se levantó y dijo: voy a luchar por ese sueño que Dios me dio. Pero ¿sabes quiénes se levantaron contra él? Sus propios hermanos. Lo tiraron en un hoyo.

0: lugar. Eres el soñador, crees que eres el mejor, ahí te vas a quedar. Déjame decirte que cuando Dios empieza a marcarte con un sueño, va a levantar amenazas, va a levantar críticas, van a levantar personas para verte al suelo, para verte en el hoyo. Pero de ese hoyo el Señor te va a sacar para llevarte al palacio, tal como hizo con José. Del mismo hoyo donde tus enemigos te quisieron ver, y ahí el Señor te va a levantar, y ahí el Señor
1: te... Extraño si un momento te sientes solo, porque pareciera que a los espirituales nunca les pasa eso, eso dicen algunos. Todos pasamos por un desierto de soledad.

0: quieres hacer elegido, elige estar listo.
1: Power. Para dar la victoria, porque el Dios que está contigo es un Dios de poder, porque el Dios que pelea tu batalla es un Dios de milagro. Alguien puede darle aplauso al nombre del Señor.

0: Buenas, ¿qué entonces? Bueno.
1: Mi Dios me
0: Buenas, ¿qué entonces? Muy buenos días, muy buenos días.

Muy buenos días, muy buenos días, mis hermanos y hermanas, amigos y amigas en Cristo Jesús. ¿Qué tal? ¿Cómo están, pueblo del Señor? ¿Qué está? ¿Qué es eso? ¿Qué tal? ¿Cómo están? Esperemos en Dios poderoso que usted, ahí se encuentre bien, a toda su familia, mis hermanos y hermanas. Bueno, ya que entonces ya estoy acá, nuevamente su servidora en Cristo Jesús, Lucía Saracur. Es un gusto y es un hermoso privilegio para mí saludarlos de nuevamente, una vez más. Una vez más, mis hermanos, saludándolos de nuevamente en el amor de nuestro Padre Celestial. Gracias sea Papá Dios, Él me ha permitido estar una vez más con ustedes. Ya que durante esos días, mis hermanos, no estuve con ustedes, no les acompañé durante creo que 2 semanas, creo yo, ya no me recuerdo, de verdad, durante, como por un ejemplo, 2 semanas, pues, o quizás más 2 semanas, no sé, ya no me recuerdo. Entonces, durante 2 semanas, mis hermanos, estuve enferma, más bien dicho, estuve afectada, mal de salud, por esa razón. No estuve con ustedes, pueblo de Dios. No es porque no quisiera, no es porque, como dijera, no me voy en el trabajo durante 2 semanas. No, eso sí que jamás de la vida.

0: simplemente encontré la enfermedad de lo que es el sarampión. De verdad, encontré esa enfermedad, de verdad. Por esa razón, durante 2 semanas no vine, pues. Como dijera, vine el día miércoles y hice lo posible a ver si aguantaba, dije. A ver si aguantaba, pero de verdad.
1: Déjame decir.
0: A la vez más se empeoró.
1: Con un sueño.
0: Sí, se empeoró.
1: Amenazas.
0: Entonces, bueno. Bueno, ni modo, no me voy, dije entonces. Por esa razón, mis hermanos, les pido 1000 disculpas a cada uno de ustedes. Ay, es lo que miro en WhatsApp, que algunos enviaron sus mensajes. En Messenger también. Les pido 1000 disculpas a cada uno de ustedes. Pueblo del Señor, 1000 disculpas, pueblo del Señor. Como también por si están los hermanos programadores. Las hermanas solistas, las hermanas en Cristo Jesús, que sacan programas acá en cabinas de estéreo La Fortaleza, y ellos están en sintonía en este momento, pues les pido 1000 disculpas a cada uno de ustedes, mis hermanos, hermanas. No es porque no voy en cabina, yo no dije. O sea, yo no dije eso, no es porque no quise. No es porque no quise venir, ¿va? Simplemente estoy afectada malísimo del salud. Sentía que ya casi me voy con San Pedro. Pero bueno, gracias a Dios, ya me recuperé. Simplemente hoy en día como que las fuerzas se agotaron. Y bueno, a la vez en este día no puedo hablar mucho. Ya que como dije, vamos, que las fuerzas se agotaron. Ya no tengo las fuerzas como tenía antes. Porque de verdad, los que pasaron en esa enfermedad, pues sabrán muy bien qué doloroso. Es una enfermedad que de verdad es muy fuerte. Pues los que, por ejemplo, ya tienen experiencia en eso, pues sabrán que es cierto que se agotan las fuerzas. Se agotan de verdad, mis hermanos. Entonces, por esa razón, les pido 1000 disculpas. Ay, cabrón.
1: Gracias, Señor. Porque me has liberado. Solo vengo a pedirte tu misericordia.
0: Bueno, así que entonces por esa razón, mis hermanos, les pido 1000 disculpas a cada uno de ustedes, pueblo del Señor. Entonces, bueno, con la ayuda de Dios voy a estar con ustedes en este día lunes, con la ayuda del Todopoderoso. Mis hermanos, hermanas, así que entonces, hay saluditos para cada uno de ustedes por nombre, mis hermanos, hermanas, saludos. Ahí cada uno de ustedes, pueblo del Señor Jesús.

0: Les deseo un inicio de semana, de nuevamente pueblo del Señor, ya que bueno, las veces hay algunos, están trabajando de nuevamente, están echándole ganas ahí en el trabajo, pues bueno, hay mucho ánimo para cada uno de ustedes, pueblo del Señor, ahí los que se encuentran trabajando, ahí cada uno de ustedes, mis hermanos, ánimo, ánimo, ánimo, ahí, sí. Ánimo. Sí, entonces, feliz día lunes para cada uno de ustedes. Ya que entonces ya hemos escuchado este bendecido alabanza por acá. Bueno, ¿qué estaba diciendo? Se me olvidó. Bueno, ya que ya hemos escuchado este bonito alabanza con Jacob Urinoso, Padre, no me digas, por favor, se titula este bendecido alabanza que viene que ya hemos escuchado. Escuchado, perdón.
1: Al rey, mira al Señor, Señor.
0: Ay, ajá.
1: Seguiré, Señor.
0: Bueno.
1: Todos los que se levantarán contra ti no podrán.

0: Así que muy bien, entonces, mis hermanos, hermanas, por acá les dejo con este bonito alabanza por acá. Cuando salí me estando yo en mi angustia, oí la voz de Dios que me decía que la mi a mí y utiris pumiri. Así que entonces, aquí ya casi, ya casi, ya casi viene el programa radial de nuestro hermano director Pedro Tuirala, que presenta a mi hermano 10 de la mañanita a 11 de la mañana, mis hermanos. Ahí usted, ahí escuche palabra de nuestro Padre Celestial, lo que es la oración, lo que es las alabanzas, el anuncio de la iglesia. Wow. Así que entonces, escuchemos este bendecido alabanza. Y es que entonces, saluditos para cada uno de ustedes. Por nombres, que el Señor Jesús les bendiga. Bendiciones.
1: Viene más, viene la

הדיירים.

el Señor me lleva a la historia de un joven que Dios lo llamó, Dios le dio un sueño, Dios lo cubrió con una túnica. Pero sabe algo, que cuando Dios empieza a marcar tu vida, el enemigo se va a levantar con amenazas. El enemigo va a tratar la manera de verte al suelo. Porque un día este joven se levantó y dijo: voy a luchar por ese sueño que Dios me dio. Pero ¿sabes quiénes se levantaron contra él? Sus propios hermanos. Lo tiraron en un hoyo. Él empezó a gritar ahí y decía: sáquenme de aquí. Sáquenme de aquí. Sus propios hermanos se burlaban de él y le decían: no, ahí te vas a quedar. Eres el soñador, crees que eres el mejor, ahí te vas a quedar. Déjame decirte que cuando Dios empieza a marcarte con un sueño, va a levantar amenazas, va a levantar críticas, van a levantar personas para verte al suelo, para verte en el hoyo. Pero de ese hoyo el Señor te va a sacar para llevarte al palacio, tal como hizo con José. Del mismo hoyo donde tus enemigos te quisieron ver, de ahí el Señor te va a levantar, de ahí el Señor te va a dar la victoria. Porque el Dios que está contigo es un Dios de poder, porque el Dios que pelea tu batalla es un Dios de milagro. Alguien puede darle aplauso al nombre del Señor con todo su corazón. Levanta tu aplauso al Rey y al Señor. Señor, yo seguiré, Señor, y todos los que se levantarán contra ti no podrán tocar

0: me has liberado de tanto mal. Ahora solo vengo a pedirte tu misericordia, a que tengas misericordia de mi vida, de mi familia.
1: Que Dios siempre va a estar para ti.
2: Son las 9:53.

0: fuerte para el Señor.
1: No me lleva la historia de un joven que Dios lo llamó, Dios le dio un sueño, Dios lo cubrió con una túnica. Pero sabe algo, que cuando Dios empieza a marcar tu vida, el enemigo se...
2: Bueno, así que entonces, así estoy incluyendo estas bonitas alabanzas.
1: Suelo.
2: Muchísima bendición en esta hora de la mañanita. Bueno, bueno, así que entonces, vamos a ir por acá.
1: Lo tiraron en un hoyo. Él empezó a gritar ahí, decía, sáquenme de aquí. Sáquenme de aquí. Sus propios hermanos se burlaban de él y le decían, no, ahí te vas a quedar. Eres el soñador, crees que eres el mejor, ahí te vas a quedar. Déjame decirte que cuando Dios empieza a marcarte con un sueño, va a levantar amenazas, va a levantar críticas, van a levantar personas para verte al suelo, para verte en el hoyo. Pero de ese hoyo el Señor te va a sacar para llevarte al palacio, tal como hizo con José. Del mismo hoyo donde tus enemigos te quisieron ver, y ahí el Señor te va a levantar, y ahí el Señor te va a dar la victoria, porque el Dios que está contigo.
2: Bueno, y aquí por acá nos dicen por acá. Vamos a ir a ver. Hola, buenos días, hermana. ¿Me podría bendecir con unos alabanza o no con MV para ti, Agustín Amador, Madre Solo Una, Tercer Cielo Cada Día, uno con Samuel Adriana Virtuosa, a mi madre de Goodman Camposeco, uno con Madilara No Existe? Nos dicen por acá, bueno, a la vez no tiene nombre, no sé si es Chava, como que Chava, no sé si era hermana o hermano, Dios mío, bueno, no sabemos, Dios sabrá, va. Entonces, bueno, ahí saluditos para ella o para él, no sabemos. Bueno, ya que solo una alabanza lo he incluido ahorita, ya que ya llega a la hora del programa radial. Entonces, los demás alabanzas, hermano o hermana, las que no he ingresado este mensaje, ahí 11 y 10 o 5 voy a estar incluyendo los demás alabanzas. Está bueno, soy Miguel Ángel. Ahora sí. Bueno, mi hermano Miguel. Hay 11 y 5, 11 y 10 voy a estar incluyendo sus otros alabanzas, Tawin, espero que me puedes comprender. Así que entonces hay saluditos para ti, mi hermano, mucho ánimo, quizás ahí se encuentre, ahí en su trabajo, no sé, no sé en

Ajá. Ahí escuché palabra de nuestro Padre Celestial. Pueblo del Señor, escuchen palabra de Dios. Porque la palabra de Papá Dios es el alimento espiritual para nuestras almas. Ajá. Así que entonces ya les dejo con programa Radial Bendiciones.

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van a agradecer nuestro poderoso Dios el que tanto permitir este minuto, este horario, este día, lunes, primer día de la semana, cortache, o sea, primer día del trabajo. 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

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El que ya se necesita y la presencia de Dios. Tan velar que sigue con lectura y que pierde un que canto. En el nombre del Padre, del Hijo y del Espíritu Santo. Con mi voz clamaré a Jehová. Con mi voz pidiera a Jehová misericordia. Delante de él manifiesta mi angustia. Delante de él expondré mi queja. Delante de él manifiesta mi angustia. Cuando mi espíritu se angustiaba dentro de mí, tú conociste mi senda. En el camino en que andaba me escondieron lazo. Mira a mi diestra, observa, pues no hay quien me quiera conocer. No tenga refugio, ni hay quien cuida de mi vida. Clamo a ti, oh Jehová. Digo, tú eres mi esperanza y mi porción de la tierra de los vivientes. Escucha mi clamor, porque yo estoy muy afligido. Líbrame de los que me persigo, porque son más fuerte que yo. Saca mi alma de la cárcel para que te alaba tu nombre. Me rodearon de los justos, porque tú me serás propicios. Amén. Arelar, siempre que me tiene inter, su chabuel David, su anjorcta. 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
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Caban escuchar esta alabanza que ya la tiempo el locutor, el tercer Dios quiere no bendecir en este momento y que van a escuchar este hermoso canto con el cantante Moisés Fernanda. Este canto, gloria a Jesús.

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Dios te da, Señor Jesucristo, mi cochín.

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Voy pues a preparar lugar para vosotros. La casa de mi padre. Hay muchos lugares. Dios mío. Haré creer que sí. La casa de mi padre, hay muchos moradas, pero como otro Biblia, la casa de mi padre, hay muchos lugares.

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Predica tu palabra, Señor Jesús. Arébala, Señor eterno.

Padre Santo, tu mano Papá, tu mano Dios, tu mano Jesús. En este momento, Señor Jesucristo. Dios va a ser al Señor Jesús en este momento. El Shedik Bar, el Shedik Tnetat, el Jopak.

0: Gracias, papá. Gracias, Jesús. Eterno Dios. Amén, amén. ¿Dónde está Nere? ¿Cómo no agradecer la oración? ¿Cómo no? 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

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Entonces chicos, mejor voy a alabar a Dios, mejor voy a servir a Dios. 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

a tener, pues, que siempre estoy acá al anuncio de la iglesia. Yo creo que gracias a Dios por día sábado es que van a gozar la presencia de Dios en el cerro quemado, en la ayuna. Yo canal por el cerro quemado por día sábado. Y en la tarde, yo canal por el culto. A las 6 de la tarde, chica, en el templo. ¡Qué bendiciones! 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
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Ah, ¿cómo hay el culto? ¿Quién va la palabra de Dios por Santo Evangelio según San Mateo capítulo 12, versículo 46? 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No, huir que está. 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En el nombre del Padre, del Hijo, del Espíritu Santo, Jehová Cuij, San Mateo, capítulo 2, versículo 46. Mientras él. Mientras el uno hablaba, la gente, aquel, su madre y su hermano estaba afuera, le querían hablar. Y le dijo uno, he aquí tu madre, tus hermanos está afuera, te quiero hablar. Respondiendo él le decía esto, dijo, ¿quién es mi madre? ¿Y quién son mis hermanos? Extendiendo su mano hacia su discípulo, dijo, he aquí mi madre y mis hermanos, porque todo aquel que hace la voluntad de Pedro tuyo, dale capacta. Porque todo aquel que hace la voluntad de Dios y de mi Padre que está en los cielos, ese es mi hermano y mis hermanas y madre. Están en el subirctat. Qué preciosa la palabra de Dios sin siquiera tener. Cuando el Ktat, Shuyao Bishkir, Takla que siquiera por la Biblia, católico, Ktateo, Jehová convertiré. Jesús todavía estaban hablando, Ktateo, la gente, cuando llegaron su madre, va. Y su hermano se quedó
afuera. Quería hablar con él. Dice que Jesús y mientras runancha y rechilal eco campa fuerte. Va el 47. Algunos le avisó a Jesús con un subir mucho a quien pichche sangre uja pichne chel chel walu sangre Roma mar Jesús Javier Nichel Walu que están gritando. Recuerde, tu madre, tus hermanos, está aquí afuera y quiera hablar contigo. Ictela, la mamala, la chlala, ecopa afuera, porque cajut, que chauco, que chihuncla, o que cajut. Sabes el mal que hace muchísimo. Jesús dijo en Jesús, pero él dijo, al que traga al que traga el recado, ¿quién es mi madre? ¿Quién es? Son mis hermanos. Entonces señaló a su discípulo, le dijo: estos son mis padres, mis hermanos, o sea, estos son mis madres, estas son mis madres y mis hermanos, porque cualquiera que hace la voluntad de mi Padre que está en los cielos, ese es mi hermano y mi hermana y mi madre. Va. Por eso tenemos que atajos, ramal, pero un catajo en la chica. Tenemos que ver, aquí por un hijo, aquí por un hijo. Pero como recatante, no. 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El que hace la voluntad de mi Padre. Pero es bueno que yo le leje al predicador Copper San Mateo 7:21. No todo el que me dice Señor, Señor, entrará en el reino de los cielos. Solamente el que hace la voluntad de mi Padre. Cubierto por primero de Juan. El capítulo 2 y versículo 17 cubijla pel 15 para reconatagla pel 15 16 el deseo de la carne, el deseo de los ojos, la vanagloria para rilar un cuatro patnij para rachir que es como una voluntad de Dios por este que la conatagchiriri. 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Hubo voluntad. 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
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Por eso es. Se quieren ver allá en cuatro por San Mateo capítulo, o sea, por el hecho de los apóstoles, cuando Pablo chir mhak kohnik Saulo, pero ahora cuando chir estaba chamar Dios por el hecho de los apóstoles capítulo 9 versículo 17, hermano Saulo, chik, hermano Saulo kuchistik. 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

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Que en tu chiste la papá este mensaje, esta predicación. Dios eterno, Padre misericordia. Gracias, papá, este hermoso día. 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Mu que voluntad anciano, no. Echla Jesús, echla papá. Dame fuerza y dame valor, papá. Aunque el diablo se enoje, Señor Jesucristo, pero ayúdame, Padre, ayúdame, hija, ayúdame, Espíritu Santo. Arebawa lo con la predicación, San Cacheja, en este momento. Gracias, Señor Jesús. 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
1: Me voy con Jesús.
0: De que por hoy que el Señor les bendiga.

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3: Son las 11:07.

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Son las 11:17.

que Dios me dio. Pero ¿sabes quiénes se levantaron contra él? Sus propios hermanos. Lo tiraron en un hoyo. Él empezó a gritar ahí y decía: ¡sáquenme de aquí! ¡Sáquenme de aquí! Sus propios hermanos se burlaban de él y le decían: ¡no, ahí te vas a quedar! ¡Eres el soñador! ¡Crees que eres el mejor! ¡Ahí te vas a quedar! Déjame decirte que cuando Dios empieza a marcarte con un sueño, va a levantar amenazas, va a levantar críticas,

0: el mismo hoyo donde tus enemigos te quisieron ver, y ahí el Señor te va a levantar, y ahí el Señor te va a dar la victoria, porque el Dios que está contigo es un Dios de poder, porque el Dios que pelea tu batalla es un Dios de milagro.
1: Bueno, así que entonces ya hemos escuchado este bonito alabanza por acá con Samuel Adriana, como Dima, Virto, o sea, bueno, sí. Se titula este bonito alabanza que ya hemos escuchado en esta hora de la mañanita. Así que entonces escucharemos este siguiente alabanza. Vamos a ir por acá. Bueno, este siguiente alabanza por acá con Whitman Camposico, a mi madre, se titula este bonito alabanza, ya que para el día de ayer, va, ayer celebraron el Día de la Madre. Bueno, a la vez hay algunos celebraron el Día de la Madre. Pues qué bendición de Dios, mis hermanos. Oh, sí, que que celebraron el Día de la Mamá, a sus madres, porque cuando ellas están vivas, pues hay que aprovechar el tiempo, celebrar el Día de la Madre, regalarle algo, o como también, no importa si no es el Día de la Madre también, pues sí. Y cuando un hijo está un poco bendecido, pues uno debe regalarle algo a la mami. No importa si no es Día de la Madre, pues tan siquiera regalarle algo. No sé. No importa, no, hasta cuando, por un ejemplo, llega Día de la Madre, hasta cuando uno piensa en su mami, pues no, hay que darle algo cuando hay un poco de moneda, de dinero, y cuando no hay, pues bueno, también ella sabe que no hay, ¿va? Entonces, qué bueno que, por un ejemplo, los hijos, las hijas, celebraron el Día de la Madre, pues qué bueno, eso es una bendición, eso es una bendición, mamá. Pero bueno, a la vez hay hijos que el día de ayer estuvieron tristes. Hay hijas también que estuvieron tristes, pues a la vez ya no tienen sus mamás, ya se murió, pues a la vez ellos el día de ayer estuvieron tristes. Quizás unos lloraron. Qué tristemente, vamos. Pero cuando nuestra mamá está viva, pues hay que aprovechar el momento. Bueno, hay que valorarla, más bien dicho. Porque yo el día de ayer no celebré nada. No celebré nada por el motivo de la enfermedad. Entonces, como dijera, ya no hay dinero. Pero bueno, a la vez mi mamá, ella sabe que mi hija ya no tiene dinero, quizás. No, pues no, de verdad, yo no celebré nada. Yo no celebré nada el día de ayer, pero bueno, ella sabe el por qué. Como Dios también, él sabe por qué, va. Pero cuando estamos bien, pues es lo mejor. Pero cuando estamos mal, ¿ve? Ya ni pensamos si era Día de la Madre. De verdad. Pero esperemos en el otro año, si así Dios lo permite. Ahí es donde sí lo festejamos un poquito. Pero bueno, qué bueno.
0: propios hermanos se burlaban de él.
1: Qué bueno que las hermanas, los hermanos festejaron el día de la madre ayer, pues wow, qué bueno, qué bueno, qué buenísimo. Así que entonces ahí feliz día de las madres a cada uno de ustedes, hermanas, hermanas, ya que un poco tarde, pero seguro. Feliz día de las madres ahí cada uno de ustedes, ahí los que son madres. Wow, qué bueno. Qué bueno, pues es una bendición de Dios. Bueno, quizás la vez es una bendición de Dios ser madre, porque quizás hay algunos que quieren ser madre, pero no se puede, no se puede. Entonces, feliz día de las madres ahí cada uno de ustedes, hermanas, hermanos. Hay los que son mamás, hay los que están solteras, pues obviamente que no para ustedes, ¿no? Así que entonces, escuchemos este bonito alabanza con Winma, con Pacheco, a mi madre.

otros se burlaban de él y le decían: no, ahí te vas a quedar, eres el soñador, crees que eres el mejor, ahí te vas a quedar. Déjame decirte que cuando Dios empieza a marcarte con un sueño, va a levantar amenazas, va a levantar críticas, van a levantar personas para verte al suelo, para verte en el hoyo. Pero de ese hoyo el Señor te va a sacar para llevarte al palacio, tal como hizo con José. Del mismo hoyo donde tus enemigos te quisieron ver, y ahí el Señor te va a levantar, y ahí el Señor te va a dar la victoria. Porque el Dios que está contigo es un Dios de poder, porque el Dios

por acá. Bonita Vanessa, preciosa, eres madurez y titulaste. Bonita es la banda, bueno, ya que entonces hemos felicitado a las mamis, a las madres, a través de este bonito alabanza que ya hemos escuchado. Bueno, como dije hace ratillo, bueno, a la vez un tarde, pero segurísima. Así que entonces ahí feliz día de las madres, a todas las madres luchadoras. Ajá, ya que a la vez ir madre, bueno, me imagino yo, no es fácil, no es fácil, a la vez cuesta, pero bueno, va. Cuesta, pero a la vez es una bendición de Dios ser madre de unos hijos, de unas hijas, Dios mío. La verdad, así que entonces ahí feliz día de las madres, ahí para cada uno de ustedes, hermanas en Cristo Jesús, ahí los que son madres. Ah, ajá.

0: Bueno, así que entonces. Ay, sí, como también. Bueno, así que entonces hay saluditos para Juan. Ya que por acá nos dice él. Hola, Sara. Buenos días. Ahí me complaces con dos temas por tu amor. Yo viviré y otro yo estoy contigo. Gracias. Nos dice Juan. En Nueva York. Ay, claro que sí, Juan. Con bastante gusto. Estaré incluyendo a tu alabanza, ya que tú me habías sugerido, pues, ¿qué tal? ¿Cómo estás? Pues, bueno, la ves muy bien. Esperemos en Dios que todo uts. Todo uts. Así que entonces, saluditos para ti desde la distancia. Que Dios te bendiga, Tawino. Ahí, feliz. Feliz día lunes para ti. Feliz día lunes para ti. ¿Cómo que feliz día? Sí, ella no. ¡Qué feliz tarde! ¡Feliz tarde para ti del día lunes! Ya que ya estamos en la hora. 1:00 p.m. pasado los 38 minutos, hora. Hora de Nueva York, ajá. Así que entonces, ahí saluditos para la distancia. Mucho ánimo, pues a la vez te encuentres en el trabajo. Mucho ánimo para ti en el trabajo. Está bueno, gracias ahí por su amable sintonía. Y ahí tú nos prestas en el trabajo, muy amable. Así que entonces, escuchemos este.
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0: Bueno, escucharemos este bonito alabanza por acá. Ecoman Montes por. Bueno, escucharemos este bonito alabanza, a ver si es eso.
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Buenos días, entonces, así estoy inclinando estos excelentes alabanzas. Muchísima bendición en esta hora de la mañanita todavía. Así que muy bien, entonces. Esperemos que cada alabanza que estoy incluyendo lleve de una gran bendición.

0: que se encuentren en buena amable sintonía.
1: Hay un equipo de
0: en esta hora de la mañanita. Entonces, y como también mucho ánimo ahí para cada uno de ustedes. Hay los que se encuentren trabajando, hay los que trabajan en la construcción, en la tejeduría, la costura, la tienda, la farmacia, en diferentes labores que usted ahí se encuentre realizando. Pues bueno, mucho ánimo para cada uno de ustedes. Mucho ánimo en el trabajo, ahí ganando el pan de cada día.

Así que entonces, y acá sí les digo con el programa radial de nuestra hermana solista Marita Vicente Osorio, que presenta el programa radial de 2 del mediodía a 1 de la tarde. Ajá. Así que entonces,

Así que entonces ya les dejo con el programa radial, ya que uno de la tarde viene lo que son las alabanzas de cuerdas y de avivamientos. 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

interior me lleva la historia de un joven que Dios lo llamó, Dios le dio un sueño, Dios lo cubrió con una túnica. Pero sabe algo, que cuando Dios empieza a marcar tu vida, el enemigo se va a levantar con amenazas. El enemigo va a tratar la manera de verte al suelo. Porque un día este joven se levantó y dijo: voy a luchar por ese sueño que Dios me dio. Pero ¿sabes quiénes se levantaron contra él? Sus propios hermanos. Lo tiraron en un hoyo.

0: mundo, ahí te vas a quedar. Eres el soñador, crees que eres el mejor, ahí te vas a quedar. Déjame decirte que cuando Dios empieza a marcarte con un sueño, va a levantar amenazas, va a levantar críticas, van a levantar personas para verte al suelo, para verte en el hoyo. Pero de ese hoyo el Señor te va a sacar para llevarte al palacio, tal como hizo.
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Compartir la palabra, hermanos. Bendiciones a todos los hermanos que se hicieron presentes en esta noche, a los amigos también, a todos los que fueron invitados, pastores, con la iglesia, que el Señor les bendiga. Así que agradecemos a Dios, a los hermanos, por la invitación, a nuestra hermana Hilda también, que está en Estados Unidos, que el Señor le bendiga, hermana. Yo sé que está visualizando a través de los canales la voz de mi pueblo y Producciones Mejía. Que el Señor les bendiga a todos, a nuestros hermanos de la agrupación Salmo 125, a los muchachos de Apocalipsis. Que el Señor les bendiga a todos mis hermanos. Así que abra su Biblia, vamos a estudiar estos versículos, mis hermanos. Abra su Biblia, acompáñeme, vamos a ir a lo que dice el profeta Daniel. El profeta Daniel, capítulo 3, vamos a ver lo que dice el 15. Capítulo 3, versículo 15, hermanos. Busque esos versículos. Vamos a leerlos en el nombre de Jesús. Daniel, capítulo 3, versículo 15, ya lo tiene. Oiga lo que dice esta palabra, pues. Y leemos siempre honrando al Padre, honrando al Hijo, al Espíritu Santo, y dice así: ahora pues, ¿estás dispuesto para que al oír el son de la bocina, de la flauta, del tamboril, del arpa, del salterio, de la zampoña y de todo instrumento de música, os postréis y adoréis la estatua que he hecho? Porque si no la adoráis, en la misma hora seréis echado en medio de un horno de fuego ardiendo. Oiga la pregunta: ¿y qué Dios habla con D minúscula? Hablando de esos dioses que no tienen poder, hermano. ¿Y qué Dios será aquel que los libre de mis manos? 16. Sedrac, Mesac y Abednego respondieron al rey Nabucodonosor diciendo: no es necesario que te respondamos sobre este asunto. Oiga esto. He aquí, nuestro Dios, a quien servimos, Él puede librarnos del horno de fuego, oiga, y de tus manos, oh rey, nos librará. 18. Y si no sepas, oh rey, que no serviremos a tus dioses, ni tampoco adoraremos la estatua que has levantado. Entonces Nabucodonosor se llenó de ira y se demudó el aspecto de su rostro contra Sedrac, Mesac y Abednego, y ordenó, oiga esto, y ordenó que el horno de fuego se calentase 7 veces más de lo acostumbrado. Siéntese, hermano. Siéntese. Desde la tarde, hermanos, cuando terminó el segundo culto, Dios puso en mi corazón compartir esta palabra, y el tema es: Dios nunca falla. ¿Cómo es el tema? Dios nunca, nunca falla. Y siempre cuando alguien, oiga, cuando le vamos a dar una introducción al mensaje, hermano, estamos leyendo esta palabra, estos versículos que concuerdan, hermano, con el tema, hermano, donde Dios nunca le va a fallar al hombre, donde Dios nunca le va a fallar a la mujer, porque Dios jamás, jamás nos va a fallar, iglesia amada. El Señor siempre cuando promete algo, Él lo cumple. ¿Por qué? Porque hemos entendido y leído lo que dice en Números 23:19, de que Dios no es hombre para que mienta, ni tampoco es hijo de hombre para que se arrepienta. O sea, ¿qué quiere decir esto?
que Dios jamás te va a fallar. El que te va a fallar en esta tierra puede ser el hombre, el que te va a fallar en esta tierra puede ser la mujer, pero Dios jamás, jamás te va a fallar. Yo me atrevo en esta noche a preguntarte, o alguna persona que se atreva a decir, a mí Dios ya me falló, a mí Dios ya me falló. ¿Habrá alguna persona que se atreva a decir esto, que Dios ya le falló? Fíjese, increíble, pero le digo esto, increíble pero es cierto. En una ocasión, una persona, oiga, una señora, digo, tal vez por falta de conocimiento, por falta, hermano, de conocimiento de la palabra. Pero ¿sabe qué pasó con esta señora? Le cuento esto porque esto es realidad, hermano. Da tristeza, porque incluso eso sigue pasando hoy en día, en estos tiempos, hermano. Hay gente que a veces le cree más al hombre que no a Dios, ¿sí o no? ¿Sí o no, hermano? Sí. En una ocasión esta señora, hermano, su hija tenía que viajar para los Estados Unidos, y de repente esta señora, hermano, se le metió en la cabeza ir a buscar a un profeta. Oiga lo que le estoy diciendo, pues. Se le metió en la cabeza ir a buscar a un profeta para ver qué, era lo que Dios le revelaba a este profeta. Porque hay gente que quiere saber más que Dios, hermano, y eso no es así. Usted tiene que entender y saber que el profeta Isaías, en el capítulo 55, versículo 8, dice que los pensamientos del hombre no son los pensamientos de Dios, y el camino del hombre tampoco es el camino de Dios. Esta señora en ese momento sale a buscar al profeta, a consultarlo, a ver qué era lo que Dios le revelaba, si su hija iba a llegar a los Estados Unidos o no iba a llegar a los Estados Unidos. ¿Qué cree usted que pasó? Según cuando esta señora llega con este profeta, le hace la pregunta y aún le pide que ore por ella para ver qué Dios le revelaba. Y según empieza el profeta a orar, y supuestamente Dios le había revelado. Son lo que Dios le revela a través de su Santo Espíritu, y nunca vaya usted profetizando algo, oiga, de su propio pensamiento. Nunca vaya usted supuestamente profetizando algo que Dios nunca le ha dicho, porque se está metiendo a serios problemas con el de arriba. Este profeta, según le dice a la señora, no se preocupe, señora, no se preocupe, su hija va a llegar a los Estados Unidos. El Señor me muestra, decía aquel profeta, no se preocupe, el Señor me muestra que su hija va a llegar a los Estados Unidos, y allá la están esperando con trabajo. La señora contenta que supuestamente Dios le había hablado. ¿Sabe qué pasó? No pasó mucho tiempo, la muchacha sale, oiga, rumbo para allá, ese lugar donde muchos quisieran estar, pero no es para todos. De repente, no pasó mucho tiempo, tal vez como aproximadamente como 20 días. A los pocos días la muchacha venía de regreso, hermano, porque la migración la había agarrado. Cuando esta muchacha llega a la casa de la señora, y la señora se queda viendo que su hija llega toda sucia de vuelta a la casa, ¿qué cree usted que dijo la señora? Dios me falló. Dios me falló. Yo le pregunto a usted, ¿falla Dios? Dios no falla. El hombre sí falla, hermano, pero Dios jamás te va a fallar. Jamás te va a fallar en esta tierra. En esta tierra hemos entendido, conforme a la palabra, que cualquier persona te puede fallar. Por eso no descartamos lo que dice en Hebreos capítulo 10, versículo, hermano, Hebreos capítulo 12, versículo 2, donde dice, puesto los ojos en Jesús, el autor y consumador de la fe. Mire, porque Jesús jamás, jamás le va a fallar, mamá.
jamás. Y por eso tenga mucho cuidado. Si usted tal vez quiere saber qué es lo que le va a pasar o qué es lo que viene para usted este 2023, tranquilo, sea obediente, y con sus ojos usted va a mirar lo que este 2023 se va a manifestar en esta tierra, hermano. No hay necesidad que usted esté buscando a aquel hombre para que le profetice. No, con tan solamente usted sea obediente, usted con sus ojos se va a dar cuenta tanto como lo bueno y lo malo que viene sobre la faz de la tierra en este 2023. Porque muchos ahorita están profetizando, hermano. La mayoría de profetas le están profetizando a la gente que en este 2023 van a ver la bendición de Dios. ¿Y qué hay con la maldición, hermano? ¿Qué hay con la maldición? ¿Sabe qué es lo que está pasando hoy en día? Que muchos, hermanos, en vez de doblar sus rodillas, consultar a Dios, que es lo que Dios tiene, hermano, para ellos. La gente más busca al hombre que no a Dios. El hombre te va a fallar en esta tierra. Cualquier comelón de frijol te va a fallar en esta tierra, pero Cristo jamás te va a fallar, iglesia. Hay promesas en la Biblia que se van a cumplir en tu vida, pero ¿sabes cuándo? Cuando tú obedeces a la palabra, la bendición se cumple en tu vida, porque eso es lo que dice la Biblia. ¿Sabes qué fue lo que dijo el apóstol Pedro en la segunda carta de Pedro, capítulo 1, versículo 19? El apóstol Pedro dice que la palabra profética más segura es esta, la que tenemos en nuestras manos. Jamás te va a fallar. ¿Qué necesita usted para que la bendición llegue a su vida? Obedecer a la palabra. ¿Qué necesita usted para que la maldición llegue a su vida? Desobedezca la palabra y la maldición llega a su vida. Y sabe algo, que la maldición no solamente va a llegar a usted de viejo, sino también llega a sus hijos también, porque eso es lo que dice la Biblia. En Deuteronomios capítulo 28, versículo 1 dice: acontecerá que si oyeres atentamente la voz de Jehová tu Dios para poner por obra sus mandamientos, sus decretos, sus estatutos, entonces, dice Dios, se cumplirá que la bendición te alcanzará donde quiera que estés. Si estás en el campo, allá llegará la bendición. Si estás en la ciudad, allá llegará la bendición. Si estás en tu casa, si estás en tu tienda, si estás en la plaza, allá llegará la bendición. Sos obediente, puede haber un negocio aquí, otro negocio aquí, pero la bendición no es para todos, hermano. Pero dice en el 28:15 que si eres rebelde, desobediente, la maldición te va a buscar donde quiera que estés. ¿Se acuerda cuando pasó esta enfermedad de la COVID-19, COVID-20, no sé cómo se llama, pero total que, ¿se acuerda usted de esa enfermedad? Que hay gente que ni salió de su casa y hasta su casa la fue a traer la enfermedad. ¿Se murieron, sí o no? Se murieron los ingratos, hermano. Encajados salieron de la casa. ¿Salieron? No salieron. Puros armados parecían, y con humo los sacaban. Pero a pesar de eso, la enfermedad llegó a sus vidas y salieron muertos. ¿Por qué? Porque cuando alguien es rebelde, desobediente, aunque por más que se esconda, llegará la maldición de ellos. Y gente que andaba en la calle, qué pena, hermano. Qué pena andaba en la calle. Y ahí están vivos, hermano.

Esta es la palabra profética más segura, mira. Esta nunca le va a fallar a usted. ¿Quiere ir al cielo? Aquí está la clave. ¿Quiere ir al infierno? Aquí está la clave también. ¿Quiere ser bendecido? Ahí está la clave. Pero Dios nunca te va a fallar. Cuando usted se da cuenta de lo que está haciendo Nabucodonosor ahí con estos tres hombres, usted se queda sorprendido de lo que Dios hizo con estos hombres. Porque dice que Nabucodonosor levantó una estatua, o sea, una imagen, y le hizo fiesta y grande. Así como el día de hoy le estamos haciendo culto a Dios, pero no un Dios de palo, un Dios que no se...

sonido, o sea, con tanto instrumento. ¿Y sabe qué fue el edicto que firmó? Que si, oiga, nadie se mostraba esa imagen, él los iba a agarrar. Oiga lo que dice la Biblia, pues. Él los iba a agarrar, los iba a amarrar, y amarrados de los pies y manos, los iba a meter en el horno de fuego para que se quemara. Yo le digo algo, estos tres hombres, Sedrac, Mesac y Abednego, hermano, tenían una gran confianza con Dios, ¿sí o no? Claro que sí. Ellos respondieron con esa certeza, con esa seguridad, y le dijeron: no nos vamos a postrar a esa imagen. Y si querés amarrarnos de las manos y meternos en el horno de fuego, pero no tenemos miedo de nada, porque nosotros sabemos que al Dios que le servimos, Él nos va a librar de tus manos y del horno de fuego ardiendo, nos va a librar. ¿Sabe qué pasó? Metidos en el fuego, ninguno se quemó. Dice que los amarraron, los meten al fuego, hermano. Miren qué tremenda esta historia. Los meten al fuego para que se quemara, y de repente no pasaba nada, pero dice que Nabucodonosor, hermano, de repente se asoma al horno de fuego a ver cómo estaban aquellos. Ya estaba ya puro carbón, ya estaban quemados, estaban chamuscados, pero no. Dice que cuando Nabucodonosor se acerca, se da cuenta que adentro del horno de fuego ya no eran tres personajes, sino que eran cuatro, dice la Biblia, los que estaban adentro. Pero ¿quién era el cuarto? Dice la Biblia que el ángel de Jehová acampa alrededor de aquellos que le temen, los guarda y los defiende. ¿A quiénes guarda Dios? A los que temen. ¿A quiénes defiende Dios? A los que temen. ¿Les falló Dios? No. Dice que cuando salieron del horno de fuego, hermano, Nabucodonosor se queda admirado de lo que Dios había hecho con estos muchachos. Dice que ni olor a humo traía, y ni un cabello se les había quemado, hermano. Porque grande es el poder y la gloria de Dios cuando tú eres obediente a la palabra y confías en la palabra de Dios. Por eso el tema de Dios nunca te falla y nunca te va a fallar, hermano. ¿Sabe quiénes son los que fallan en esta tierra? Miren lo que dice la Biblia. Vamos a ver estos versículos rápidamente, hermano. Vamos a buscar lo que dice el profeta Miqueas. Miqueas, el profeta Miqueas. Busque Miqueas, hermano. Mire lo que dice el profeta Miqueas. Ahí estamos. Oiga lo que dice el profeta Miqueas, capítulo 7, versículo 5. Busque Miqueas 7, 5. Mire lo que dice la Biblia. Mire, pues, ya buscó. Miqueas capítulo 7 versículo 5, ¿ya lo tiene? ¿Ya lo tiene, hermano? Miqueas capítulo 7 versículo 5, oiga lo que dice la Biblia, pues. No creáis en amigos. ¿Qué dice la Biblia? No creáis en amigos. ¿Hay amigos en esta tierra? ¿Hay amigos? ¿Hay amigos en esta tierra? Amigos solamente hay cuando hay chupe. Amigos solamente hay cuando hay drogas. Amigos solamente hay cuando estás en la cantina. Amigos solamente hay cuando hay dinero, cuando hay plata. Pero cuando estás en la cárcel, cuando estás en el hospital, ahí se acaban los amigos. El único amigo fiel y verdadero es Cristo Jesús, que en el momento de la cual está llorando, ahí está Dios. En el momento que está riendo, ahí está Dios. En el momento que estás en la cárcel, ahí está Dios. En el momento que estás en el hospital, ahí está Dios. ¿Y dónde están los amigos? Se fueron. Se acaba. A veces hasta el propio amigo te deja hasta sin mujer. ¿Sí o no? Eso pasa a veces, hermano. Mi cuate dice: si este tu cuate sin mujer te va a dejar. Ay, mi amiga, dice, esa tu amiga sin novio te va a dejar. El profeta Miqueas.
creas, está diciendo aquí, no creáis en amigos. Escucha bien, señorita. Aún en aquella persona que te dice, mi amor, chula, guapa, preciosa, qué hermosa sos. Ese un día te va a fallar. Porque a veces hasta el novio le falla a la novia, ¿sí o no? Mi amor, dice el novio, mira, dice, dame la prueba de amor y después nos casamos. Está bueno, dice la patoja, somos a usted. Le da la prueba de amor al patojo y al final ya no se casa con ella. Porque el hombre falla en esta tierra, hermano. Pero Jesús jamás te va a fallar. Y sabe usted que lo que Dios promete, Él lo cumple. Lo que Él te promete, Él te lo da. No es igual que el hombre, hermano, que cuando el hombre te promete. No, mire, mire lo que pasa aquí, mire pues. Oiga lo que sigue diciendo. No creáis en amigos, ni confíes en qué, en príncipe. Del presidente, pues, hombre. La gente confía en el presidente, ¿sí o no? Confía en el alcalde, confía en el presidente. Hay gente que pone su confianza en el alcalde, en el presidente. ¿Por qué cree usted? Porque a veces hay alcaldes que antes de quedar en la alcaldía, ¿sí me entiende? Va, empiezan a hacer promesas y promesas y promesas. Que mire, dice, yo le prometo casa. Mire, dice, yo le prometo terreno. Mire, dice, yo le prometo láminas. Mire, dice, yo le prometo hacer ríos aunque no hayan puentes, hermano. Y promete un montón de cosas. Y la gente dice, está bueno, dice, vamos a votar por. Y al final no pasa nada, ¿sí o no? Sí, dice la gente después, desgraciado, te van, me di mi voto. ¿Tú para qué vas a votar y para estar en tu bocota? Tenemos derecho de votar, sí, porque la ley está puesta por Dios, hermano. Y tenemos que estar sujetos, y eso como cristiano es derecho de nosotros también. Pero antes de que tú hagas algo, primeramente dobla tus rodillas, órale a Dios si es bueno lo que vas a hacer o no. Porque hay gente que a veces pone su confianza en el presidente y al final el presidente le falla, hermano. Por eso dice la Biblia, no confíes en amigos, ni confíes en príncipe. Oiga lo que sigue diciendo. En la que duerme a tu lado, ¿qué dice la Biblia? Cuídate, no abras tu boca. Usted era predicador, ¿y qué quiere decir eso? ¿Quién es la que duerme a mi lado? ¿Su esposa? ¿O su casera, su amante? No sé quién duerme a la par suya. O puede ser que hasta un homosexual duerme a la par suya, porque hoy hay hombres que hasta con homosexuales duermen, hermano, porque estos están destrabados en esta tierra, hermano. Que duerme a tu lado, cuídate, no abras tu boca. ¿Sabe qué está queriendo decir ahí la palabra? ¿Sabe qué es lo que está tratando de decir el profeta Miqueas? Que si hay algo que usted sabe, y si usted sabe que al contárselo a aquella persona, en vez de edificarla, la va a terminar de destruir, mejor cállese la boca y no diga nada. Cuando usted venga a la iglesia y por ahí le hicieron algo malo, mire, no llegue a la casa a contar nada, a quejarse con su familia, a quejarse con su marido. No, cállese la boca. No sea que por esa causa su marido o su esposa, cuando escuche eso, algo malo que le hicieron en la casa de Dios, puede ser que diga, no, ¿para qué voy a ir a la iglesia? Mejor me quedo aquí donde estoy. Mire, cállese la boca. O cuando usted mire algo y no le conviene abrir su boca, mejor mire, cállese la boca y no diga nada. Porque sabe usted que por eso a veces salen los chismes, o se hacen los chismes. ¿Sabía usted eso, sí o no? ¿Sabía usted eso? De repente usted sabe algo, llega con la señora chismosa, se lo cuenta, y la señora chismosa se encarga de regarlo todo en la aldea y en la colonia. Por eso, esos son consejos que vienen de parte de Dios, hermano. Mire, hermano, mire. Por eso mejor dígale a Dios, Señor, pon guarda en mi boca, para que no hable lo que no tenga que hablar. Y si usted va a hablar, hable, pero que sea palabra de Dios y no cosas que no tiene que hablar, iglesia, porque eso es lo que está diciendo la palabra de Dios. No creáis en amigos, ni tampoco confíes en príncipe. De la que duerme a tu lado, cuídate, no abras tu boca.

Cualquiera puede fallar, sí o no, hermano. Pero usted puede guardarse también para no fallarle a Dios. Hay mucha gente que le falla a Dios, sí, hermano. En esta tierra, un montón de personas que le fallan a Dios. Yo conozco gente que aún se han ido para Estados Unidos, que a veces hasta le hacen promesa a Dios y se les mete el espíritu de alcalde, hermano, que así como el alcalde promete a ser cristiano, que también antes de viajar empiezan a prometer y al final no cumplen nada los ingratos, hermano. ¿Sí o no? Señor, si tú me sanas, yo te voy a servir. No cumplen los ingratos, mujeriegos se vuelven, hermano. Parranderos se vuelven. Fiesteros, mujeriegos. ¿Y dónde quedó la promesa? ¿Por qué? Porque a veces el hombre le falla a Dios, pero Dios jamás, jamás te falla, porque a pesar de que Dios sabe que esta persona no va a cumplir con la promesa que le hizo, pero Dios se lo lleva, hermano.

0: Y tú me sacas de la cárcel, Señor. Yo prometo que te voy a servir. Yo prometo que me voy a bautizar. Mentiras. El hombre le ha fallado a Dios hasta el día de hoy. Pero a pesar de todo, el Señor permanece fiel con ellos. Señor, dame un ministerio, papá. Yo te voy a servir, padre. No le sirve como tienen que servirle a Dios, hermano. Pero es fiel Dios, hermano. Es fiel Dios. Aquí hay personas que un día le dijeron a Dios: Señor, si tú me das un hijo, yo te voy a servir, papá. ¿Le está sirviendo? ¿Está sirviendo a Dios? Señor, Señor, aquí están mis hijos. Yo prometo traerlos todos los días al culto. Ni ellos se aparecen, mucho menos los hijos, hermano. ¿Sabía usted que presentar un hijo no es cualquier cosa? Hacerle promesas a Dios no es cualquier cosa, hermano. Por eso claramente dice la palabra que cuando usted le haga promesas a Dios, no tarde en cumplir las promesas. ¿Por qué? Porque Dios no se complace de los insensatos. Mejor es que no prometas, y no que prometas sino cumplas. No dejes que tu boca te haga pecar, ni digas delante del pastor o del evangelista que fue por ignorancia, porque harás que Dios se enoje a causa de tu voz y destruya las obras de tus manos. Que se le promesas a Dios, hermano, no es cualquier cosa, hermano. Por eso Dios siempre se compara y dice: mira, yo no soy igual que el hombre. Yo no soy igual que el hombre. Ni tampoco soy hijo de hombre. Y usted tiene que entender esto, hermano. Cuando el Señor dice: yo no soy hombre, Él está haciendo comparación a un humano. Y dice: yo no soy hombre.
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es mi pastor, a mí nada me faltará. En lugares de delicados pastos me hará descansar. Aleluya.

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El Señor dice que debemos de ser santos porque Él es santo. Hay personas que dicen, ¿acaso Jesús hizo esto? ¿Cómo es posible que esas personas hacen eso? ¿Cómo es posible que el pastor hace eso? Si Jesús no hizo eso. Yo le digo a esas personas que dicen eso, jamás compares a Jesús con un ser humano. Él es Jesús, Rey de Reyes y Señor de Señores. Tres veces santo, Rey de Reyes. Mamita, el ser humano falla. Nosotros fallamos. Somos llenos de errores. Tenemos faltas, tenemos debilidades. Alguien se enoja, alguien tiene un mal carácter. Pero con el hecho de enojarse no quiere decir que no ame al Señor. Con el hecho de enojarse, con el hecho de quedar mal, no quiere decir que no ame al Señor. ¿Cuántos aman al Señor? Levante sus manos. Y conmigo, Señor, tú eres santo. Y tres veces santo. Levanta tus manos y dile, Señor, ayúdame. Ayúdame a perfeccionar, Señor Jesús. Ayúdame, Señor, cada día, Señor, a cambiar mi carácter. Ayúdame con las debilidades que tengo, Dios. Alguien reconoce sus faltas, levanta su mano, diga, Señor, yo te he fallado, Dios. Yo te he fallado, yo he herido tu corazón, sé sincero con Dios. Dile, Dios, perdóname.

cuántos necesitan más de Dios cada día. Dile, Señor, quiero más de ti. Dile, Dios, no vengo a otra cosa más que a buscar tu presencia, Señor. Dile, papito, no vengo a buscar otra cosa más que

Todos los que vienen enfermos, levanten sus manos y digan: Señor, renueva mi salud. Renueva mis fuerzas, Señor. Renueva mis fuerzas. Hay alguien aquí que está pidiendo.

Vamos ese aplauso fuerte al rey. Vamos a aplaudirle, vamos a aplaudirle, vamos a aplaudirle al Señor, al Dios de segundas oportunidades.

Yo quiero que me regale un minuto acá y míreme bien, por favor, y présteme atención. Vengo a recordarte que Cristo Jesús pronto vuelve. ¿Cuántos creen eso? Digan amén. Pero vengo a recordarte que Él viene por una iglesia sin manchas y sin arrugas. Vengo a recordarte, hey, que el infierno no es broma. Vengo a recordarte que el infierno no es un chiste. Yo quiero escuchar en dónde está la juventud esta noche. Levanten la mano la juventud. Griten amén. Jóvenes, dejemos de jugar con el pecado. Jóvenes, estemos preparados. Cristo Jesús pronto vuelve. Solo tenemos dos opciones: ¿a dónde ir a pasar nuestra eternidad? ¿Allá con Él? ¿A esa mansión celestial? ¿O al lago eterno? Tú eliges. Él pone delante de ti el camino de la vida y la muerte. Alguien dice gloria a Dios esta noche. Repito, no pienses que la venida del Señor es para asustarte. No pienses que la venida del Señor es para meterte miedo, no. Jesucristo pronto vuelve. Quiero que me regale un minuto acá. Este evento lo hicimos para aquellos que creen que ya no tienen perdón. Y alguien dirá, hermano, pero es que mi pecado es demasiado grande. Hermano, a mí ya me dijeron que no tengo ya remedio. Bien, el dador de la vida, Cristo Jesús, también dio su vida por ti en la cruz del Calvario. Él no quiere que te pierdas. Él no quiere que te vayas a la condenación eterna. ¿Quieres levantar su voz por última vez y decir,

0: Y te hablo a ti también, iglesia, antes de terminar este tiempo. El mensaje es para nosotros también. Hay gente que dice: hermano, yo no estoy en adulterio, pero te gusta mentir. Hermano, yo no bebo, yo no me drogo, pero tenés envidia en tu corazón. Llevas mal a tus hermanos. Tenés falta de perdón en tu corazón. Yo reconozco que tengo que cambiar muchas cosas dentro de mí. ¿Alguien se quiere tomar 30 segundos y levantar la mano esta noche y decir: Señor, perdona mis pecados? Señor, yo quiero estar listo para cuando tú vuelvas. Vamos, levante su manita en alto. Yo no quiero escuchar a usted clamando y diciendo: Señor, por favor, límpiame, lávame, purifícame. Yo quiero que usted interceda 30 segundos esta noche. Y en esa intercesión yo quiero invitar, si hay algún valiente esta noche que diga: hermano, yo quiero rendir mi vida a los pies del Señor. Iglesia, baje su manita un momento. Si hay algún joven que diga: hermano, ya me cansé de tanto pecado. Hermano, quiero reconciliarme, quiero aceptar. Acá tenemos un espacio hermoso. Y si no se anima a pasar, pero levante su manita ahí donde esté. ¿Hay alguien esta noche que quiera rendir su vida a Cristo Jesús? Jóvenes, veo dos manos por allá. Y si se anima a pasar aquí enfrente, mucho mejor. Un minuto nada más, no vamos a tardarnos acá. ¿Alguna señorita esta noche? Acá hay uno, hay un primer valiente. Lo recibimos con un aplauso fuerte. Este es el propósito. Vamos a pasarnos acá. ¿Le puedo pedir un favor a usted que ya conoce de la palabra de Dios? Puede levantar su manita e interceder por aquellos que hoy no conocen a Cristo Jesús. Mira cuántas almas para la gloria del Señor.
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11: Libro de Santiago, capítulo 1. Cuando lo tengan, dicen amén, hermanos. Santiago, capítulo 1. Dice así el verso 2. Santiago, capítulo 1, versículo 2, dice así: hermanos míos, tened por sumo gozo cuando os halléis en diversas pruebas, sabiendo que la prueba de vuestra fe produce paciencia. mas tenga la paciencia su obra completa, para que seáis perfectos y cabales, sin que os falte cosa alguna. Y si alguno de vosotros tiene falta de sabiduría, pídala a Dios, el cual da a todos abundantemente y sin reproche, y le será dada. Pero pida con fe, no dudando nada, porque el que duda es semejante a la onda del mar, que es arrastrada por el viento y echada de una parte a otra. No piense, pues, quien tal haga que recibirá cosa alguna del Señor. El hombre de doble ánimo es inconstante en todos sus caminos. Puede sentarse, por favor. Hoy es acción de gracias. Dios. Es acción de gracias por las múltiples bendiciones del Señor. Me pasaron una nota hoy en la tarde. Y dice, en la tarde es acción de gracias por la sanidad de dos integrantes de la familia. En la noche dice, agradecimiento por su negocio. Escuche esto, agradecimiento por su negocio, por la cosecha, por el carro, carros, por la casa. Tremendo. Casa, carros, cosecha, negocio. ¿Quién no quisiera tener eso? Muchos dicen, yo quisiera tener esto. Y a veces se nos da una cosa, pero nos falta otra. Llegamos a tener el carro y no tenemos dinero para la gasolina. Llegamos a tener la casa y no tenemos dinero para equiparla. Y toda la vida decimos, solo me falta esto, solo me falta. Y cuando nos damos cuenta, nos estamos poniendo viejos. La muerte ya nos saluda y dice, estás haciendo cola. ¿Qué dejaste en la vida? ¿Dejaste algo? ¿O solo viniste a comer? ¿O solo viniste a gastar aire, a gastar oxígeno? Es la gran pregunta. ¿Qué vas a dejar en la vida? Algún día nos vamos a morir. Nadie se escapa de eso. Todos tenemos que morir. Le voy a dar un mensaje de 20 a 30 minutos, pero que quiero que lo reciba. ¿Qué está dejando en la vida? Nada nos vamos a llevar, es cierto. Pero hemos de dejar algo como legado, como una herencia, como huellas. Alguien dice en su prédica que una vez se murió un hermano y pusieron en su lápida QTP, que descanse en paz, QTP. Y se acercan unos patojos y dicen, ¿qué quiere decir QDP? Y el otro dice, quedó debiendo pollos. Que no nos pase eso a nosotros, ¿verdad? Y que cuando nos muramos vengan a nuestra familia y vengan a cobrarles y que digan, tu papá quedó debiendo. Qué triste sería. Entonces la Biblia nos da unos cuantos tips para... Algunos no les gusta eso, dicen, hable del Espíritu Santo, hable de la salvación, hable de la venida de Cristo, porque es solo de prosperidad y prosperidad. Como a usted le gusta el viento, por eso habla de prosperidad. Pero si eso me piden que hable, ¿y de qué tenga que hablar, pues? Me están diciendo que hable sobre acción de gracias por la casa, por el carro, por la siembra, por el negocio. Entonces no voy a poder hablar de Navidad. Tengo que hablar de lo que me dicen, que hable. Entonces viene esta palabra tan preciosa. Cuando Santiago, el siervo de Dios, habla y dice, tengan por sumo gozo cuando estén en diversas pruebas, porque algo le está diciendo. Dicen que, dice un refrán, cuando el río truena es que piedras trae, así es, ¿verdad? Cuando el río truena es que piedras trae. no te estás enfermando así por así. Esta lucha tampoco, sino que algo te quiere dar Dios, porque después de la prueba viene la recompensa. Entonces, aquel que esté pasando ahorita en una lucha, en un problema, no diga, llévenme a Sololamo, ya voy a comprar mi caja de una vez, quiero escoger yo mismo. No, no para eso te está enfermando Dios. Dios permitió la lucha, la enfermedad, Dios permite la prueba, con tal de que tengamos un curso en la vida donde aprender, donde saber qué hay que hacer para la prosperidad. Algunos tienen la teoría de la India que ser pobre es un orgullo y que el cristiano pobre es hijo de Dios, en cambio el que tiene casa, el que tiene carro es hijo del diablo, porque el dinero es del diablo. El diablo no tiene pisto, el diablo no tiene ni siquiera piojos, el diablo no tiene ni siquiera una pulga. Toda la plata es de Dios. Él dice, mía es la plata, mío es el oro, dice Jehová. Entonces, ¿cuál es del diablo? Alguien dice, ah, mi vida es mi vida, por algo me voy al infierno. Yo, al fin y al cabo, yo soy del diablo. Usted no es del diablo. ¿Cuándo el diablo formó un ser humano? ¿Cuándo a la luz de la Biblia ve usted al diablo y dice, demonios, hagamos otro diablito? Y que sea de Sololá. Que se parezcan a mí, pónganle dos cachos aquí, muy bien. Y la cola, de verdad se me olvida la cola. Pónganle una cola grandota. No, usted no es así, usted es imagen y semejanza de Dios. Entonces al diablo no le pertenece nada, todo le pertenece a Dios. Aún lo que usted no tiene todavía le pertenece a Dios y Dios se lo quiere dar a través de este mensaje. Dice, hermanos, aguántense la prueba, aguántense la lucha, sabiendo que la fe, dice, produce paciencia, pero que esta paciencia tenga su obra completa para que seáis perfectos y cabales. La última parte del verso 4 dice, sin que os falte cosa alguna. Yo vi las varias versiones, revisé las varias versiones y no habla de Espíritu Santo, no habla de dones, sino que habla, cuando dice que no les falte alguna cosa, está hablando que no les falte zapato, que no les falte pantaloncito, que no les falte su corte, que no les falte su huipil, que los niños estén bien tapados, que ustedes estén bien vestidos, que no les vaya a faltar nada, muy bien. Y empieza a dar el mensaje y dice, y si alguno, ahí empieza el mensaje. Y si alguno tiene falta de sabiduría, pídala a Dios. Entonces, en síntesis, o sea, en conclusión, ¿qué necesito para la prosperidad? Empezamos hablando de sabiduría. Digan conmigo sabiduría. 1, 2, 3. Otra vez, ¿qué necesito para tener prosperidad? Sabiduría. Hay gente que no ha logrado lo que quiere porque no tiene sabiduría. Y la sabiduría habla en Proverbios y dice, busca primero lo que necesitas. Eso dice Proverbios. Cómprala, dice, abrázala y no la vendas, no la sueltas. Sabiduría. Tengo por lo menos 3 elementos. Número 1, la sabiduría. Número 2, pedirle a Dios. Mateo capítulo 6, verso 33 dice, buscad primeramente el reino de Dios y qué más, y su justicia, y todas las demás cosas serán añadidas nada más. Pero dice todas las cosas. Número 3, el trabajo. Mateo capítulo 7, verso 7 dice, pedid, dígalo fuerte, pedid y se os, pero también dice, buscad. Entonces no solo dice, pedid y se os dará, sino que dice también, buscad y hallaréis. Hay gente que piensa que con pedir nada más, ya se cumplió. Algunos los engañan y dicen,
9: vamos a pedir tu dinero a San Antonio, vamos a pedir tu dinero a Juan Noj, vamos al Cerro Quemado, vamos a quemar 3 chompipes, llévate un coche, llévate un bebé, y lo vamos a quemar allá, te llevas bombas, y lo que... ¿Sabe quiénes lo hacen eso? Los haraganes, los que no les gusta el trabajo. Quieren la papa suave, quieren la mesa servida. Y los hijos de Dios, Dios manda, dice, pidan, dice, y se os dará. Pero también busquen, también. Trabajen, en otra palabra, trabajen. Y solo la se caracteriza por ser gente trabajadora. Muchos son profesionales. Trabajan en los bancos, en los restaurantes, muchos han emigrado a los Estados Unidos, otros están aquí sembrando. Y ve a gente de Sololá con buenos carros, con buenos camiones, ya, con buena plata. A veces el que anda con buena corbata no carga ni un quetzal en la bolsa. Y le decimos a un hermano, hermano, présteme 50 mil, de verdad, pero me lo pagas, sí, muy bien. Saca su paquetón de dinero y le empieza a echar saliva. Saliva o flema, no sé, le echa. Y en pie, tiene plata el de Sololá. Sí, ¿sabe por qué? Porque primero busca a Dios. Número 2, tiene sabiduría para ministrar. Tiene entendimiento. Por eso dice, si a alguien le falta sabiduría, pídala a Dios. ¿Sabiduría por qué? Como dice la palabra, cuando nació Sansón, dice que viene el Señor a través de un ángel, le dice a su esposa, vas a tener un hijo. La señora corre con su marido y le dice, vamos a tener un hijo, de verdad. Y corre Manoa y va y dice al Señor, Señor, enséñame cómo criar al hijo. Ahora yo les pregunto, ¿qué edad tenía el niño? No había nacido. ¿Cuántos meses de embarazo? No tenía ni una semana. Solamente le estaban diciendo, vas a tener un hijo. Ya estaba pidiendo sabiduría. ¿Cómo debo criar a mi hijo? Por eso dice, si a alguien le falta sabiduría, pídela a Dios. ¿Por qué habla de sabiduría? Se cansan los camarógrafos conmigo. Tienen que seguirme. No soy estatua para quedarme en un solo lugar. ¿Por qué sabiduría? Perdón que pase a saludar. Porque muchos jóvenes prefieren gastar primero en lo que no les sirve. ¿Cuántos jóvenes aquí cargan diente de oro en la boca? Tus dientes estaban bien y los fuiste a botar todo. Está con diente de oro ahí saludando a todos, ¿no? Enseñando el diente de oro. Y vaya a ver dónde duerme. Sobre un par de tablas. Y si mucho una cama de esos que andan ofreciendo ahí en los carritos. Vaya a ver sus platos que usa en la casa. Primero prefiere andar sobre una bicicleta. Y no tiene platos donde comer en la casa. Primero quiere cargar un celular finísimo. Pero no tiene chamarra. Cuando se tapa se ve el gran hoyo. Tiene ventilación. Primero busca la novia. Y no tiene casa todavía. ¿Sabe qué hacen los sabios? Primero estudian, se gradúan, después de graduarse buscan trabajo, después de tener trabajo compran su cama, su casa, su cama, su chamarra, entonces ya empiezan a volarle ojo a una patoja. ¿Con quién me casaré? Se llama el libro. ¿Con quién me casaré? Ahora nosotros no, primero nos fijamos y como papá dice, vamos al culto, mijo, en los encuentros en... ¿Qué? ¿Caserío qué? Sacbichol, Sacbochol. Vamos al culto en Sacbichol y te fijas si hay alguna muchacha que te guste. Le van a hacer a pedir. Y uno está volando ojo por todo lado. ¿Y dónde está la que me gusta? ¿Dónde está la que me gusta? ¿Y dónde está la...? Primero está buscando la novia y no tiene con qué mantenerla todavía. El 90% de las parejas ahorita... Los muchachos no pueden mantener a su esposa. Y por molestar cada rato dice, vamos a visitar a tu mamá. Pobrecita ella. No es que amen tanto a la suegra, sino no tienen con qué mantener a la esposa. Yo siempre he dicho, mejor visite al suegro cada 6 meses, cada año, pero llegue cargado. Y que la suegra diga, ya viene mi yerno lindo, va a haber pan, va a haber carne, porque cuando este hombre me visita, trae carne, trae pan, trae plátanos, trae queso, trae paté, trae salchichas, trae de todo. Que diga eso, y no que cuando miran, llegas otra vez y diga a la suegra, no este... Giotoso otra vez. Acabarse el maíz otra vez. Entonces, por eso la Biblia simplemente es una palabra resumida en muchas cosas. Dice, si a alguien le falta sabiduría, pídala a Dios, demándala a Dios. No me va a mentir, escuche, mire para acá. Ya voy a terminar. No me va a mentir. Yo sé que usted ha ganado buena plata. Si no gana nada, nada, nada al mes, por lo menos sus 1500 quetzales. No creo que se coma 1500 al mes. Lo que pasa es que nosotros gastamos más de la cuenta. Ganamos 100 diario y nos gastamos 150 al día. ¿Y qué decimos? Quintojua después. Y van a reponer después. ¿Dónde, cuándo vas a reponer? Entonces la Biblia es tan clara cuando dice, a alguien le falta sabiduría. Hermanos, no sean de doble ánimo. ¿Qué quiere decir doble ánimo? Menciona esa palabra por último y dice, no sean de doble ánimo, porque el de doble ánimo es inconstante. ¿Por qué es inconstante? Porque un rato está orando con fe, Señor, lo voy a lograr y lo voy a lograr. Y otro día se desanima como la pantera rosa y dice, no, yo nací pobre, me voy a morir pobre, parece que eso no es para mí. Mi destino es ser pobre, mi destino es llorar, llorar, llorar, llorar. No, ese no es tu destino. No seas inconstante. Créele a Dios, trabaja, busca, lucha. Si no te funcionó esto, fue una experiencia, levántate de nuevo. Si no funcionó zapatos, ahora vende ropa. Si no funcionó ropa, vende verdura. Si no funciona la verdura, vende perfume. Que sé, pero no te des por vencido. Dice que los que no cometen errores son los que no hacen nada, pero los que trabajan, buscan la vida, cometen un montón de errores, pero al fin llegan a la cima de la victoria, llegan a la cima del triunfo y dicen, cometí muchos errores, me levanté y me caí, y aquí estoy de nuevo, aprendí muchas lecciones. No se dé por vencido. Trabajé 14 años para que se diera el ministerio. 14 años, 14 largos años. No se daba, la gente no me quería. La gente, no sé, no me odiaba, pero no me quería. No querían que llegara a los eventos ni regalado.

Soy un chute nada más, un ofrecido. Yo no soy llamado, soy un metiche. ¿Qué estoy haciendo aquí? Pasaron 3 años, nada. Pasaron 7 años, nada. 10 años, 12 años. Yo estaba para colgar la toalla. Dije, no, yo no soy llamado. Yo no soy predicador, yo no soy cantante. Ya había grabado 11 discos. Entonces dije, voy a hacer el último intento. Voy a grabar otro disco. De repente esto pega. Grabé el volumen 1, no pegó. El 2, el 3, el 4. No pegaba para nada. Hasta en el volumen 12, cuando Dios hizo la obra. Entonces no hay que parar de intentar. Inténtalo una vez más. Si esta vez no te funcionó, no te declares un fracasado, un derrotado. Y no. Yo me quedé así. ¿Para qué endeudarme más? Endeúdate más, que el Señor te va a sacar de allí. No importa de dónde estés. El Señor por eso dice: pacientemente esperé a Jehová, y el Señor me oyó y me sacó y me libró de todas mis angustias, dice el salmista. Alguien dice: gloria a Dios. Alguien dice aleluya. Pacientemente, si quieres lo lee en la casa, ahorita no, está en el Salmo 40. Yo veo a este hombre que no era tan paciente, porque dice así, escuche: pacientemente esperé a Jehová. Escuche: pacientemente esperé a Jehová y me sacó del pozo de la desesperación. ¿Cómo así? Paciente y desesperado. Vemos que habla de paciencia después que ya había logrado todo. Por eso dice: pacientemente esperé. Después dice: me sacó del pozo de la desesperación. Entonces no se dé por vencido. Hable a Dios, pídele a Dios. Dice que Él nos dará sin reproche. Él nos va a bendecir. Si Él bendijo al hermano aquí, ¿cómo no te va a bendecir a ti? Él no hace acepción de personas. Mírenme a mí, por favor, a mí eso. Wow, tenemos tiempo todavía. ¿Cuántos quieren amanecer? No, pero un poco más fuerte. ¿Cuántos quieren amanecer? En la camita, ¿verdad? En la camita, con la almohadita. Pero aquí no. Entonces dice: pidan a Dios. Es que ustedes no piden. ¿Sabe cómo me gusta? Utskwilo, voy a hablar un poco quiché. ¿Entienden un poquito el quiché? Utskwilo, el verso 24, creo, de Juan, cuando hasta ahora nada habéis pedido en mi nombre. Lo voy a repetir otra vez, dígalo conmigo. ¿Cómo dice? Hasta

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0: Algunos antialérgicos producen...
1: Son las 3:13.

Y el Señor me lleva a la historia de un joven que Dios lo llamó. Dios le dio un sueño. Dios lo cubrió con una túnica. Pero sabe algo, que cuando Dios empieza a marcar tu vida, el enemigo se va a levantar con amenazas. El enemigo va a tratar la manera de verte al suelo. Porque un día este joven se levantó y dijo: voy a luchar por ese sueño que Dios me dio. Pero ¿sabes quiénes se levantaron contra él? Sus propios hermanos.

vas a quedar. Eres el soñador, crees que eres el mejor, ahí te vas a quedar. Déjame decirte que cuando Dios empieza a marcarte con un sueño, va a levantar amenazas, va a levantar críticas, van a levantar personas para verte al suelo, para verte en el hoyo. Pero de ese hoyo el Señor te va a sacar para llevarte al palacio, tal como hizo con José. Del mismo hoyo donde tus enemigos te

0: aplauso al nombre del Señor con todo su corazón. Levanta tu aplauso al Rey y al Señor, Señor.
1: Bueno, así que entonces ahí estamos y hemos escuchado este bonito alabanza por acá con banda Apocalipsis. Alaba a Dios, se titula este bonito alabanza que ya hemos escuchado a esta hora de la buena de la tarde. Sí, de la tarde.

Escucharemos este bonito alabanza por acá con la Cristina Guargas. Lleva como tema Llegaronse los tiempos, cumplieronse los días. Se titula este bonito alabanza. Así que entonces por acá les voy a dejar con las alabanzas. Es mucha bendición para bendecirle sus vidas a cada uno de ustedes, a donde quiera que usted ahí se encuentre. Bueno, mamá, sintonía escuchando este río La Fortaleza. Ajá. Ahí en diferentes lugares, parajes. Ajá. Entonces, escuchemos este bonito alabanza.

Oye, esta se hizo para vender.

0: Bueno, así que entonces ya hemos escuchado este bonito. Bueno, ya hemos escuchado este bonito alabanza por acá con.
1: ¡Celebra con!
0: Funky lleva como tema Te Luciste. Se titula este bonito alabanza que hemos escuchado. Así que entonces escucharemos este siguiente alabanza con Jacobo Moreno. Son muchas cuentas.
2: Y le damos un aplauso a Cristo Jesús con todo el corazón.

0: En medio de los problemas, adórale. En medio de las dificultades, adórale. En medio de todo, adórale al Señor. Él está con nosotros.
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Mateo 24:6. 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

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Nunca se chantuí cuando no recibir un milagro obra de Jesucristo. Nunca han olvidar por canima que Dios es bueno. Dios yo han visitar en nuestros momentos más difíciles. Haré representar que yo han acompañar. Que te abegre la también. Que na trik hachinchiero panon. Para que hace mala perpítela en esta hora. Entonces, que Javier la va a confiar y placer Dios, porque siempre Dios que arrecuan ayudar, que ralchija chinchiquer a necesitar en nuestra vida. Y por eso Dios va a la bendecir en los diferentes lugares aquí de nuestra aldea de Mimasac. Allá en Chajabal, Palomora, San Cristóbal, Totonicapán, donde el Copanguiru. Frecuencia esta emisora. Qué bueno, porque Copanegrutsi Rjatat Jesucristo Churachochla. A veces el hombre y la mujer han recibir. No quiere, han ganado escuchar, pero hoy es el día, hoy es el tiempo de recibir y de cumplir lo que Dios habla en la palabra de nuestro Dios Todopoderoso. Jesucristo, Dios han bendecir hace mala. Una lectura de iniciar este programa radial. Esta preciosa lectura que recoge en Salmo 119, su versículo 1 que van a leer en esta hora. Quería ver que esta lectura va a llegar de una bendición en su vida en esta hora. En el nombre del Padre, del Hijo y de su Santo Espíritu, cupir. Bienaventurados los perfectos de camino, los que andan en la ley de Jehová. Bienaventurados los que guardan sus testimonios y con todo el corazón le busca, pues no hace iniquidad los que andan en sus caminos. Tú encargaste que sean muy guardados tus mandamientos. Ojalá fuese ordenados mis caminos para guardar tus estatutos.

con rectitud de corazón, cuando aprendiere tus justos juicios, tu estatuto guardaré, no me dejes eternamente. ¿Con quién limpiará el joven su camino? Con guardar tu palabra, con todo mi corazón te busca. Te he buscado, no me deje desviar de tus mandamientos. En mi corazón he guardado tus dichos para no pecar contra ti. Bendito tú, oh Jehová, enséñame tus estatutos. Con mis labios he contado todos los juicios de tu boca. Me he gozado en el camino de tus testimonios. Más que toda riqueza en tus mandamientos meditaré, consideraré.

palabras. ¡Qué precioso! ¡Qué gran privilegio que Kusipaj al Todopoderoso Chpecha Nimre en esta hora! ¡Arek Urilal Kpala Meditarij! Esa palabra de Dios. ¡Jupij Waru Tzir Katat Jesucristo! 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Los que andan la ley kukam ikrumandamient kutaknik rtul la chica. 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Sus testimonios y con todo el corazón le busca y Norgel ranima que no escucha. Ah, qué precioso. Relaco recla esa palabra de Dios. Escucha la Jesucristo en ayuno, en oración, en vigilia. Te escuchar a Jesucristo de todo corazón. Aún no has visto respuesta del Papá Dios, pero te dice Dios en esta hora: paciencia, hija mía, paciencia, hijo mío. Todo llegará a su tiempo. Es cierto, todo copnik, aunque nosotros menos pensaba cuando el cojo han sorprendido. Pues no hace iniquidad los que anda en su camino, tú encargaste que sea muy guardado tus mandamientos. Ojalá que te arriba chist, ojalá que arretme aski olwa rentig, rentegnikcha. Entonces no sería yo avergonzado cuando atendiese a todos tus mandamientos. Y alabaré con rectitud de corazón cuando aprendiere tus justos juicios, tus estatutos guardaré. No me dejes eternamente. Si nosotros pedimos a Papá Dios: Señor, no me dejes cada día, no solo un día que Dios va a necesitar rectitud para vida, no solo un día, una noche, no, déjame decir que todo el momento de nuestra vida cuban necesitar su presencia, cuban necesitar su compañía, que Jesucristo rechazó gran sentir sola, pero colique el Espíritu Santo para consolar nuestra vida. Ole, que es el Padre, el Hijo, el Espíritu Santo, nunca nos abandona si nosotros no alejamos de Él. Como dice su palabra, Shupir como una promesa, Kupir Rueincha cantacula al Espíritu Santo, para que canajemos todos los días de sus vidas, todos los días de sus vidas. Por eso, porque Kuar quiere en sus momentos difíciles, pero Dios colocará en esta preciosa hora de la mañana. Entonces no sería yo avergonzado cuando atendiese a todos tus mandamientos, tus estatutos guardaré, no me dejes eternamente. Ah, pero subí el versículo 9. Para ti, jóvenes y señoritas. Para ti que ya no encuentras solución en tu vida. Para ti que estás llorando por una angustia, por una aflicción. La palabra de Dios dice: ¿con qué limpiará el joven su camino? Con guardar tu palabra. 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
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Con todo mi corazón te busque, he buscado. No me dejes desviar de tus mandamientos. Seguir a Dios, servir a Dios no ha sido nada fácil, pero ni tampoco es difícil. Cuando nosotros pedimos la ayuda de nuestro Dios Todopoderoso. Con todo mi corazón te he buscado. No me dejes desviar de tus caminos. En mi corazón he guardado tus dichos para no pecar contra ti. O sea, antes, Karat señorita, Kapanarijun pecado, antes. Cochomana un momento chirir la palabra de Dios. Porque el enemigo es tan astuto para destruir vidas. Quizás cubierta, chico, cubierta, sin rista el pastor, sin rista. Pero déjame decir, Dios te está mirando. Porque los ojos de Jehová están en todo lugar. Mirando a los buenos y a los malos. Es mejor sufrir que disfrutar en el pecado. Disfrutar en el pecado algún día creo consecuencia. Y además, el hombre y la mujer van a entregar cuenta delante de Dios. Ningún fornicario, ninguna adulteria entrará en el reino de los cielos. Ningún borracho, ningún fornicario entrará en el reino de los cielos, sino solo el que hace la voluntad de quién, de mi Padre que está allá en los cielos. Por eso, amado hermano, amado amigo, aluchim nacha nimbre en esta hora, Dios, han bendecir, casle mala.

0: para anunciar la palabra de Dios. Uarutzir qatat Jesucristo kokan en la Biblia. La palabra de Dios es santo, es precioso. Nosotros somos humanos, fallamos. Pero la palabra de Dios nunca falla. Mas Dios nunca falla, porque Dios ha prometido que Dios nos cuida y que Dios nos da una salvación. Que Dios ha prometido una vida eterna. Algún día vamos a reinar allá en los cielos. Si nosotros aceptamos en el Evangelio, qué privilegio más grande. Qué privilegio más grande recibimos, aunque no tenemos riquezas aquí en esta tierra, pero tenemos riqueza allá en los cielos, donde el ladrón no puede robar nuestro tesoro, nuestra riqueza que está allá en los cielos. Por eso yo te digo en esta hora, yo te animo con todo mi corazón. Que Dios bendiga al patrocinador de este programa radial. Por medio el hermano ha patrocinado este programa radial. Podemos publicar una palabra tan hermoso para no pecar contra ti. ¿Qué vamos a hacer? ¿Qué es el necesario en nuestra vida? Orar, pedir dirección a Dios, pedir ayuda como jóvenes y señoritas. El enemigo busca tantas maneras de pedir nuestra vida, de destruir nuestra vida, pero solamente Dios nos guía, como dice esta palabra de Dios. Bendito tú, oh Jehová, enséñame tus estatutos. Con mis labios te he contado. Todos los juicios de tu boca me he gozado en el camino de tus testimonios. Más que de toda riqueza en tus mandamientos meditaré, consideraré tus caminos, me regocijaré en tus estatutos. No me olvidaré de tus palabras. Qué precioso. Qué preciosa palabra de Dios. Si nosotros meditamos, hacemos, practicamos la palabra de Dios y nunca, nunca vamos a olvidar de esta palabra santa. Yo te animo con todo mi corazón y yo quiero orar por su vida en esta hora. Que me estás visualizando en los diferentes lugares, lugares más lejanos, pero la presencia de Dios va a llegar allá en tu negocio, allá en tu trabajo, allá en tu apartamento. Que Dios te bendiga, que Dios te guarde, que Dios guarda tu salida y tu entrada. Quizás no has encontrado la felicidad, quizás no has encontrado el gozo que tanto ha anhelado delante de Dios, pero déjame decir que solamente Dios te da la felicidad. Entonces, gózate, alégrate, porque Dios nos ama en esta hora. Amantísimo Dios, amantísimo Padre, tú que habitas en tu trono de la gracia, Señor. En esta hora de la tarde, qué privilegio tan hermoso que tú nos regala en esta hora, Señor. Muchas gracias por esta hermosa oportunidad, Señor, de poder anunciar y predicar de tu palabra.
1: Es suficiente para ti, Cristo, el
0: Señor. Oh, Espíritu Santo, ven. Sé que tu presencia nunca va a faltar sobre este programa.

a cada uno de los que están visualizando, a cada uno de los que están escuchando. Yo sé que ellos también te necesitan, papá. Oh, Rey de Reyes y Señor de Señores, estás aquí. Estás aquí en este lugar. Estás aquí. Te amo, Señor. Te quiero con todo mi corazón, hasta el profundo de mi corazón. Yo te digo que te amo, que te quiero con todo mi corazón, porque tu presencia, Señor, tu presencia sana nuestra vida.

delante de ti, Señor. Así también esta emisora, papá. Señor, quizás hay procesos, quizás hay lucha, papá. ¿Qué pasa, papá?

para que esta emisora para seguir, papá. Para que esta emisora para seguir llevando tu palabra en los diferentes lugares, Señor. A los lugares más lejanos. Lleva tu palabra y dale más potencia a

Te bendeciré, Jehová, te bendeciré tu nombre eternamente y para siempre. Oh, Espíritu de Dios, papá, abandono la vida del patrocinador de este programa radial, Señor, en tus manos, papá. Señor, quizás están escuchando en esta hora, papá, todo lo que él está haciendo delante de ti, papá. Todo tiene recompensa, Señor.

creadores, a cada uno de tus hijos, de tus hijas, Señor, que nos manda una palabra de animación, Señor. Y dale fuerza para seguir escuchando tu palabra.

Tu sangre precioso nos limpiaste de todo pecado, de todo errores, papá, que el hombre, la mujer que nosotros cometemos delante de

Llega a ministrar, Señor. Llega a ministrar, Espíritu Santo, Espíritu de Dios. Solamente eres tú, papá. Solamente eres tú, papá. Oh, gracias porque tú haces tu voluntad en nuestra vida.

palabras, Señor, en el Evangelio. Señor, muy pronto va a terminar de su palabra, Señor amado. Oh, glorioso Espíritu Santo, muchas gracias por la salvación.

Papá, que nosotros hacemos, Señor, lo bueno delante de tus ojos, Señor amado. Muchas gracias. Oramos por las vidas que están pasando por un problema, por una deuda, Señor. Oramos por estas vidas.

Espíritu de Dios, Espíritu de Dios, solamente eres tú, mi amado Rey. Oramos, papá, a todos los que están visualizando ya, papá, a los que compartan.

tu papá. Oramos por la vida de Carlos Álvarez Barreno, Señor amado, bendito Jesucristo. Espíritu Santo, Espíritu de Dios, papá. Que tu presencia va a llegar con tu hijo desde allá en Totonicapán, Señor. Yo sé que tu hijo, papá,

radial ha llegado de una canal de bendición en su vida, en esta preciosa hora, a su familia también. Y dale fuerza para seguir hacia adelante, Señor. A Rosy Vázquez, Señor, quizás por primera vez que están visitando.

escuchar y de visualizar este programa radial, papá. Dale fuerza a tu hijo, papá. Ayúdala para seguir hacia adelante, papá. Señor, sabemos que cada uno necesitamos tu ayuda. Necesitamos tu presencia, papá, a tu hijo, papá. Quizás están trabajando.

tú vas a entrar este corazón más duro, Señor. Este corazón de piedra, Señor. Dale un corazón de carne, mi amado Espíritu Santo. Espíritu Santo, tu presencia como

no encuentra qué hacer. En la abundancia y solamente eres tú. Solamente eres tú, papá. Tú puedes cambiar el hombre.

0: y dale fuerza para seguir.
1: Suficiente para ti.
0: Dale fuerza para escuchar tu palabra, para practicar lo bueno delante de ti.

y ayúdala para seguir hacia adelante. En el nombre del Padre y del Hijo y de su Santo Espíritu. Amén y amén. Aleluya y gloria al Señor. Qué privilegio tan hermoso de orar por su vida, por sus vidas en esta hora. Y yo sé que la presencia de Dios ha llegado contigo, con ustedes. Ay, por eso, esto ha sido la oración en este precioso momento. Vamos a escuchar la alabanza y una promesa en la Biblia. Dice el tema esta alabanza.

Señor, qué hermosa alabanza ya hemos escuchado en esta hora, que Dios nos ha regalado esta alabanza y una promesa en la Biblia. Es para ti y es para mí, amado hermano, amado amigo. Un comentario dice el hermano Carlos Álvarez Barreno, que Dios te siga bendiciendo y guiando en tu programa radial, hermana Manuela. Gracias, muy amable hermano. Gracias por su deseo de bendiciones por nuestra vida. Igualmente a usted, hermano, bendiciones y que sigue usando en el santo ministerio que Dios ha regalado. Otro comentario.

ya en tu casa, donde están visualizando en esta hora. Al hermano Moisés Bernal dice: bendiciones, hermana, adelante en la obra de Dios. Muchas gracias, hermano Moisés, que Dios te bendiga a usted también. Adelante, buscando al rostro, al blanco perfecto que es Cristo Jesús. Sabemos bien que solamente Dios nos ayuda en cualquier situación. Dios nos ayuda de una manera tan grande. Que Dios les bendiga de una manera tan grande. Arewari, comentarios que leer en este precioso momento. Dios va a bendecir arcas de Malala en esta hora. Dios, cher Dios, porque aún hay oportunidades de escuchar la palabra de nuestro Dios Todopoderoso. El anuncio de nuestra iglesia, Jesús, la roca de los siglos, donde hay honra y gloria a aquel que vive y que permanece para siempre. Un día lunes, cólico oración en la iglesia. En la iglesia, 6:00 p.m, ya en breves minutos, van a iniciar oración por cualquier necesidad. Copercas de Malachupana en la casa de Dios. También para el día de mañana, culto, también 6:00 p.m, día jueves también. Ahora para el día sábado, van a suspender el culto, echa el hermano pastor. Ahora para el día domingo, la iglesia Jesús, la roca de los siglos, can viajar desde allá en Mazatenango. Es un culto de acción de gracia que can celebrar la familia Chan, Utuk, Dios que van a bendecir. Es para este día domingo, todos los miembros de nuestra iglesia Jesús, la roca de los siglos, allá en Mazatenango, Chlaukovi, para dar la acción de gracias a Dios que van a unir con la familia Chan, Dios que van a bendecir. Hora de salida, 3:00 a.m. Cachale, hermano pastor. Cualquier información con Eritud, la chavejla, el hermano Abraham, Jorge, Ralak, Arewari, Teresa, Chirar. Información, cuyachela, Dios va a bendecir Castemala en esta hora. Con más anuncio, Kriapanak, más adelante, Ukla, Dios va a bendecir Castemala. Una preciosa porción de la palabra de Dios que rompela en esta hora. Que una lectura de la palabra de Dios en Isaías capítulo 38. Que leer la palabra de nuestro Dios Todopoderoso. Hola por descanso, Chanimrit con pelar Isaías. Isaías 38, Tzkogla en esta hora. Kratawa Hasak Chauchre en esta hora. Cada palabra de Dios nos anima para seguir hacia adelante. 38:1 a leer en esta hora. Cubierto título en enfermedad, curación de Ezequías. También la cubierta que siempre en el nombre del Padre, del Hijo y del Espíritu Santo. Por aquel tiempo Ezequías cayó gravemente enfermo. El profeta Isaías, hijo de Amós, fue a verlo y le dijo: el Señor dice, da tus últimas instrucciones a tu familia, porque vas a morir, no te curarás. Ezequías volvió la cara hacia la pared y oró así al Señor. Escucha, yo te suplico, Señor, que te acuerdes de cómo yo te he servido fiel, sinceramente, haciendo lo que te agrada, y oró amargamente. El Señor ordenó a Isaías que fueran, le dijeran
a Ezequías, el Señor Dios de tus antepasados, David dice: yo he escuchado tu oración, he visto tus lágrimas. Voy a darte 15 años más de vida. Qué preciosa palabra de Dios. Qué hermosa palabra de Dios. Aunque nosotros, Señor, hasta aquí, cancamos por enfermedad, porque ya chic. Pero yo veo al salmista David: no moriré, sino que yo viviré. Yo veo al salmista, Señor, salmista David: Señor, ayúdame a ser un hombre valiente. Ayúdame a ser un hombre que sí sabe pelear. Ah, qué preciosa palabra de Dios. Aruar milagro su anual catar. Ru promesa ru Dios su anual runachi. Ezequías. Aruar shkul matrik en aquellos tiempos. Shkach una enfermedad gravemente. Hoy en día, o enfermedades. En los diferentes lugares. Pero gravemente la enfermedad es un shaktakbir. Son señales cuando me encanta aprovechar cuando nosotros estamos de buena salud. Con buena salud por la vida, con mi tarjal de mal. Ah, de warrenchak, con akumaj. Mejor que es un gana. Mejor la caneta por culto, sin que es chica warrenchak. Pero una pregunta para ti, mujer, una pregunta para ti, hombre. Cuando la enfermedad copan por que hace mal, a que ya no tenemos fuerza para trabajar. Nuestras fuerzas se agotan. Ya no tenemos fuerza. Hachawa shubonosta ek una enfermedad, shurik una enfermedad. Pero el profeta Isaías, hijo de Amós, fue a verlo. Y le dijo: el Señor dice, Shewar Isaías, rukwa, hijo de Amós, shubich, chagas, shubich. Kabich, che, perkchapaluch, yakat kamik achi. Eta mag kachet pakan ra witch balchko ra wilkwal kapankara testament. Porque ya tkolik son los últimos días katkmik. Kasko an sentir una chiru ni shikriwat ishche kore. Señori, ¿por qué? Rkachu kastig chkek kan servir a Dios. Kastig chkek kapatanig rkatat Jesucristo. Hachawa shu anuar Ezequías tan penacobir. El Señor dice: da tus últimas instrucciones a tu familia, porque vas a morir y no te curarás. Ah, Spicheri Ezequías, ya katkmik, porque war con enfermedad, ya katkmik chica. Nosotros cuán doler por canima. Nosotros cujo ex señor. Hechchirhun ex la enfermedad no ha sido nada fácil. Hasta incluso ya no tenemos palabras a qué decir a papá. Hasta incluso ya cojan de rodilla. Krik chikras de krikbichir katat Jesucristo. Ah, pero utna cuándar a. Apanon kanak at chukanak kanak kwandar chirat uts. Apanon kanak lo que es importante delante de Dios. Aunque algún día, Señor, yan kiet chik shukusik.
kuchuknik en tu obra. Cuando ruj kuchuknik en la obra de Dios, nos cansamos. Nos cansamos. Kuchkosik, como por ejemplo, no para en el desierto chularwey. En la mañana shukanik en el ayuno. Pues shkanchkanik trabajo. Chanimuk kolik en el programa. 6 de la tarde, ujkolik en la iglesia. Pues nosotros nos cansamos, pero kolik delante de la presencia de Dios. Todo uponon tomar en cuenta al Todopoderoso. Por eso areje uponon ware sequía. Shuta o una oportunidad yertal. Ashpantaj conceder sí o no. Sí, ashpantaj conceder. Ezequías volvió la cara hacia la pared. Oró así al Señor. Ahora Ezequías, ¿y en qué chermal? ¿Y en qué chuta esa noticia? ¿Shuqik amargamente? Ah, quizás el ranimash han partir de dos pedazos. Como la gran perdida. Ya no podamos. Sentimos que es último momento de nuestra vida, pero no. Dios tiene planes y propósito de nuestro Dios Todopoderoso. El Dios que estamos sirviendo es un Dios poderoso. Ar Dios tertekam ichela chanimre arewaru Dios warhunachi Ezequías. Hace su pie oración. Yo te ruego, Señor, que te acuerdes de cómo te he servido, fiel Señor. Tatkcha, como han suplicar. Y como eche lakcha, natak pranimalakcha. A qué forma, o jasuar non servir. Jasuar non chor presencia la. Sinceramente haciendo lo que te agrada. Y lloró amargamente. Tú que me estás visualizando en esta hora, sé que la presencia de Dios está llegando allí. Sé que la enfermedad que está en su vida es incurable delante del doctor. Sé que en esta hora quizás ya no tienes dinero para comprar medicamento, medicina. Sé que en esta hora estás pasando por momentos difíciles. Pero déjame decir que Dios te dice en esta hora: yo estoy contigo, hija mía, hijo mío. Y sé que la promesa de Dios va a cumplir. Solamente entrega tu vida delante al Todopoderoso que está allá en los cielos. Rides de Kías, yo han suplicar que te acuerdes de mí, de cómo te he servido fiel. Ahora en esta hora te van a pasar por una enfermedad. Ahora no te sientes tristes. Sirilalp no la servir. Sirilalp chabej la rupi todo el día. Hay veces nosotros cuando hablamos, cuando acercamos más con Dios, hay veces hay más luchas. Pero nosotros más y más acercamos más con Dios. Haciendo lo que te agrada y lloró amargamente. El Señor ordenó a Isaías. Ishchewar Isaías. Hatkchar Ezequías. Qué promesa de mi Padre. Arewar Ktat Jesucrist. Qué privilegio que Dios cojo a rescatar de la muerte.
como han rescatado de una enfermedad cuyana una nueva vida, una nueva oportunidad. ¿Cuándo cree en este precioso momento? Yo creo y Dios ha hecho mi vida. Dios me ha rescatado de la enfermedad, de la muerte. Y por eso kubik shtakbik wa risayas hat chabikche kopr con momentos difíciles shakshushutlehuch en la pared. El Señor Dios de tus antepasados, David dice, yo te he escuchado tu oración y te he visto tus lágrimas. Voy a darte 15 años más. ¡Ah, qué precioso! Yashim an escuchar esa oración donde rechare su an orar. Shubichue. Yashim an escuchar oración. Hatchabichche. Yashim will rualu och. Sakik choruchino. Cuando nosotros pasamos por el momentos difíciles, aunque no son enfermedades, aunque no son problemas, muchas cosas que pasan en nuestra vida. Tal vez una deuda, tal vez un fracaso, una maldición.

solo declárate sano en el nombre de Jesús en esta hora. Declárate sano en el nombre de tu Hijo amado Jesucristo. Y a Shuiluar a lágrimacha, voy a darte 15 años más de vida. Y a pesar que Shpiche ya katkmik, arregla tus cosas y ya todo, prepárate porque ya te vas a morir. Ah, pero el corazón y el aprecio de mi padre están muy hermosos. Raprecio copranimar katat Jesucristo rlogbalugush lagnim nim nim copranima. Shpantak tocar ranimar Dios shuan escuchar oración war Ezequías. Y shanek kmik shanek maskias na 15 años de vida. Quizás cubrir casa mala es mejor la muerte para que kikisik. No. Si shkamlashela sin la salvación, capan sufrir también, amada mujer, amado hombre. Quizás cubrir casa mal con kamik utnela utken kamik. No. Koktri de pajlón. Es mejor chitachir katat que kotupan sanar, katupan liberar ahora si tshopongui. Pues cubrir la palabra, Dios da vida y Dios quita vida. Porque nuestra vida le pertenece a Papá Dios. Que Dios bendiga a tu vida en esta hora. Shakshuch Khorifela. Y Dios la Kuran ayuda a ricas de mala en este precioso momento. Dios Kuran fortalecer Rpidla en esta hora. Qué preciosa palabra de Dios hemos leído en ese, en Isaías capítulo 38, su versículo 1. Dios va a bendecir casi mala en esta hora. Yashoponikirka. Horario en esta hora. Un comentario. Muchas bendiciones, hermana Manuela Vicente. Gracias, hermano José Chivil. Que Dios te bendiga en esta hora. En tu trabajo. Donde quiera que usted se encuentra en esta hora. Dios, van a hablar, bendecir, que van a orar por vida en esta hora. Bendito Dios, bendito Padre. Compartir con cada uno que es la iguala, Señor. Señor, tu palabra retene su llave, un gran ánimo para sus vidas, para que conozcan seguir hacia adelante, Papá. 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Ana la bendecir, hace mal a la vida del hermano José Chihuil, Señor. Olik, upanon escuchar en esta hora, Señor. Bendito Padre, este programa radial, Señor, kriabeg. Que una canal de bendición Shoponik per Japer colpa al Señor. En el nombre del Padre y del Hijo y de su Santo Espíritu. Amén y amén. Aleluya y gloria al Señor. Arewaru. 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Shkbir Panchila y Dios Baku Am bendecir y Kuan llenar Kasemala. Si Dios Mahak Petik. Si Dios mhaktzlaklak dentro de 8 días, ochlak otra vez más, pero para el día miércoles, ocolik en la emisora, es tu promesa, otra palabra de Dios, que Dios les bendiga, que la paz y la bendición queda en cada corazón.

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sienta sin fuerzas. Sientes que tus cargas te están desanimando. Cuéntale. Hermana Elizabeth pasa. Cuéntale. Dile, amado Dios, estoy sin fuerzas. Dile, amado Dios, ya no sé qué hacer. Ya no sé qué hacer. ¿Qué tengo que hacer? Tú que sientas que ya no puedes más, tú que sientas que todo está perdido. No está perdido. Cuéntale a Él. Cuéntale a Él.

Bueno, así que entonces. Bueno, así que entonces, así estoy incluyendo estos bonitos alabanzas de muchísima bendición en esta hora de la tarde. Bueno, así que entonces yo me despido. El día de la programación. El día de hoy. Bueno, les agradezco bastante. Y por acá uno de ustedes y los que estuvieron en buena amable sintonía en este día lunes, mis hermanos. Esperemos que este día, esperemos en Dios que usted se ha gozado a través de las diferentes programaciones el que hemos tenido en este día lunes, pueblo del Señor. Así que entonces, les invitamos a que nos vuelvan a sintonizar para el día de mañana, si así nuestro Dios poderoso, si así Él lo permite, ¿va? Así que entonces, ahí les diga feliz noche para cada uno de ustedes. La paz de nuestro Padre Celestial. Quede en cada corazón de ustedes, pueblo del Señor. Así que entonces, bendiciones con permiso.